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1: Mi banda, el mexicano Germán Román.

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2: Revista del Consumidor Radio. ¿Te da miedo que tu plancha queme tu blusa favorita? En nuestro estudio de calidad pusimos a prueba distintas planchas de vapor y te demostraremos que no necesitas gastar una fortuna para tenerla mejor.
3: Quédate y descubre cómo cuidar tu dinero.
2: Revista del Consumidor.
3: ¿Cuánto tiempo inviertes a la semana tratando de quitarle las arrugas a tu ropa favorita? El ritmo de vida actual exige que el cuidado de nuestras prendas sea rápido, seguro y eficiente.
2: Y aunque existen textiles que no necesitan alisarse, la plancha de vapor ha evolucionado para seguir siendo una pieza clave en nuestro hogar.
3: A diferencia de las tradicionales planchas secas, las de vapor requieren menos esfuerzo y reducen el riesgo de dañar tejidos como el algodón, lino, mezclilla o poliéster.
2: En su interior cuentan con un depósito de agua que al calentarse libera vapor a través de los orificios ubicados en la suela. La combinación de calor y humedad suaviza las fibras de tela, lo que permite que se estiren y recuperen su forma original.
3: Además, en la actualidad existen algunas que cuentan con tecnología anti-sarro, golpe de vapor para arrugas difíciles y funciones verticales para alisar sin una tabla de planchado.
2: Para que tu compra sea inteligente y elijas una aliada que mantenga tu ropa en óptimas condiciones, realizamos un estudio de calidad en el que se pusieron a prueba algunas planchas de vapor.
4: En este estudio de calidad de planchas analizamos 23 modelos de planchas de 11 marcas distintas.
3: Para garantizar tu seguridad y el cuidado de tu economía, el laboratorio verificó la resistencia del cable a las altas temperaturas, el consumo eléctrico y que ninguna plancha presentara escurrimientos o calentamiento en las zonas que tocas con las manos.
2: También pusimos a prueba su desempeño, qué tan rápido calientan, qué tan bien distribuyen el calor en la suela y, por supuesto, su capacidad real para desarrugar distintos tipos de tela.
3: La buena noticia es que todos los modelos analizados son seguros para usarse en casa. Además, 6 modelos obtuvieron la máxima calificación en su desempeño general. Hablamos de equipos de Black & Decker, Advio Home, Hamilton Beach, Koblenz, Taurus y Tefal.
2: Si planchas con el tiempo contado antes de salir al trabajo, considera esto. 3 modelos de la marca Rowenta y uno de Tefal fueron los que más tardaron en alcanzar su temperatura máxima.
3: Y hablando de temperatura, el control del calor es clave para no arruinar tus prendas. En nuestras pruebas, un modelo de Oster y uno de Rowenta no lograron distribuir la temperatura de manera uniforme en toda la suela.
2: También deberás tener cuidado al planchar telas delicadas con un modelo de Black & Decker, Chi, Mainstays, Oster y 2 modelos de Hamilton Beach, ya que presentaron variaciones térmicas importantes al cambiar sus ajustes de calor.
3: Además, toma en cuenta que un modelo de Hamilton Beach y las versiones Etna y Sakura Steam de Taurus requieren más pasadas para quitar las arrugas.
2: Y mucha atención al etiquetado, ya que 20 de 23 modelos analizados incumplen la norma oficial mexicana. Esto porque no presentan la información comercial completa en sus empaques, instructivos o garantías. Revisa muy bien lo que compras.
3: Un detalle que llamó mucho nuestra atención es cómo se relaciona el precio con la calidad. A veces creemos que invertir más garantiza el mejor equipo, pero comparar opciones nos puede dar grandes sorpresas.
2: Por ejemplo, en el mercado puedes encontrar un modelo de Rowenta y uno de Chi que rebasan los $2,000, obteniendo en el laboratorio calificación calificaciones de bueno y muy bueno.
3: Mientras que, por el lado de las opciones más económicas, un modelo de Taurus y otro de Black & Decker, que rondan los 300 pesos, alcanzaron la excelencia en su desempeño.
2: Al final, la mejor plancha no es necesariamente la más costosa o la de diseño más llamativo, sino aquella que se adapta a tu ritmo de vida, cuida tus prendas favoritas y se ajusta a tu presupuesto.
4: La información completa de este estudio de calidad la puedes revisar en la revista del consumidor en su versión digital y su versión impresa.
5: Revista del consumidor.
2: Para acceder a todos los contenidos que la revista del consumidor tiene para ti, suscríbete a través de nuestra página revistadelconsumidor.profeco.gob.mx. 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

0: ¿Cuánto le debo?
1: Son 120 pesos.
0: Muchas gracias.
1: Bueno,
2: ya sabes cuánto nos toca esta semana, ¿eh?
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Hola, compadres y comadres, yo soy Ruido y escuchas La Comadre 98.5. Te dejo mi track Arenas Movedizas, espero les guste. Así suena el hip hop, soul bap es lo que hago yo, desde el corazón. Checa, checa, checa cómo suena. Dice. Acumula.

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Se solicitan donadores de sangre para apoyar a Pilar Jufresa. Si cumples con los requisitos, puedes acudir directamente al banco de sangre del Hospital El Faro Mérida a indicar que tu donación es a nombre de Pilar Jufresa. Recuerda, debes presentar una identificación oficial, tener entre 18 y 65 años, una estatura mínima de 1,55 metros y un peso mínimo de 60 kilos, además de cumplir con las demás condiciones establecidas por el Banco de Sangre. Tu donación puede salvar una vida. Recuerda muy bien, si quieres apoyar, puedes hacerlo yendo directamente al Banco de Sangre del Hospital El Faro Mérida e indicar que tu donación es a nombre de Pilar Jufresa. 8:42, buenos días.

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9: Son las 10.
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0: Ay, mamá, ¿qué será lo que quiere el negro? Las 7 de la mañana en puntito. Bienvenidos, compadres. Bienvenidas, comadres. Bienvenidos a este espacio que tenemos para compartir con todos ustedes. Hoy es martes de espectáculos, así que a mí no me queda nada más que presentar a la más querida.
1: Me salió del corazón. Bienvenido.
2: No, ningún chiste, ninguna gracia. En absoluto. Buenos días, gente que nos escucha. Pero empezando muy mal el día.
0: No puede ser, si es la más querida.
2: Sí, sí puede ser. El más querido, por favor. Mantener mi heterosexualidad durante tanto tiempo no es gratis.
0: Ay, Diosito. Ay, Dios. Por favor. Por favor, abuela, por favor.
2: Perdón.
0: Bienvenidos, señores y señores. Ya a las 10 de la mañana con 2 minutos. El número de WhatsApp a su total y completa disposición, 9992-399526. Hoy es mamartes de espectáculos, ¿sí o no?
2: Así es, desde hoy para el jueves continuamos.
0: El día favorito
2: viernes,
0: de la abuela.
2: El sabatébes y el domingueves.
0: Domingueves. No, no está inventando palabras, por
2: no
0: favor.
2: No importa el alcohol.
0: ¿Saben cuál es el problema de este
2: marea.
0: Día?
2: No.
0: El abismo generacional.
2: Usted viene con todo. Se vino con todo. Entonces me toca estar a la defensiva. Perfecto.
0: Ya lo extrañaba.
2: A eso vamos.
0: Mire que usted, desde que llegué, me empezó a cantar los trapitos, ¿eh?
2: No, los trapitos. Es por su bien. Eso es por su bien. ¿Qué imagen van a tener los niños?
0: ¿Cuáles niños? De 18 para arriba.
2: Los que usted va a tener cuando sea su momento.
0: No. Niñotes de 18, 20 para arriba, menos de 35, 40. Pues está bien, que tengan buena referencia, ¿no?
2: No quiero opinar al respecto, porque me parece
0: mire
2: degradante.
0: Que alguien,
2: de una sociedad degradante.
0: Alguien
2: una sociedad que
0: de
2: está.
0: Por acá, hoy me puso no antojes por las tres halls negras que subí a mis historias. ¿Ya las vio?
2: No.
0: Qué barbaridad.
2: Fíjese que nunca he probado esas halls negras.
0: No, pruebe de lo que se está
2: no
0: perdiendo.
2: Ahoga.
0: No. De veras. Le abre más la garganta. Las va a disfrutar, ¿eh? Yo estoy segura que sí.
2: Hasta mi tos me dio.
0: Ya se conectaron sus seguidores.
2: Ya se conectados.
0: Sí, por acá me pusieron, a ver. ¡Qué suertudo con las tres halls! ¿Qué le pasa a la payasa, verdad?
2: ¿Qué le pasa? ¿Qué le pasa, payasa?
0: Que, por cierto, ya dijo que
2: urgentemente.
0: Ya anticipó hoy que no viene.
2: Ah, dichoso de él.
0: Que no viene el jueves.
2: Dichoso de él,
0: o sea, se va David y cada quien hace lo que quiera en esta cabina.
2: Avisa de una vez, no vengo tampoco el jueves. Es más, ya me voy.
0: A todo dar.
2: Ya me voy, ya. ¿Qué es esto?
0: A todo dar.
2: Ahora sí que cuando el rato... ¿Cómo? El gato sale, los ratones están de fiesta, ¿no?
0: No
2: Algo
0: sé.
2: Algo así.
0: Le digo que hay abismos generacionales.
2: La diferencia de edad en tu CEO es mínima. 3 años. ¿Cuál es el problema?
0: ¿Cuál es 3 años?
2: ¿Cuál es el problema?
0: ¿3 décadas serán?
2: 3 años no es nada.
0: Oigan, bueno, el número de WhatsApp en cabina 9992-399526. Ya pueden empezar a mandar sus mensajes de texto, mensajes de voz para interactuar en este martes de chismecito, martes de espectáculos.
2: Así es, y vamos a empezar con los espectáculos, con las notas de espectáculos, porque hay mucho que hablar, que contar. Usted supongo que vino preparada, ya estudiada de todo lo que sucede en medio del espectáculo.
0: Ay, por favor.
2: Del mundo mundial.
0: Pues no, la verdad.
2: Bueno,
0: o sea,
2: yo
0: no soy tan chismosa.
2: Pero yo sí, pero de otras cosas. El espectáculo así como que ya. Bueno, pero resulta que la Casa de los Famosos. La
0: sí,
2: final
0: bueno.
2: Fue el domingo.
0: Que comprado, dicen, ¿no?
2: Hay un... ¿Qué es? Así como que es normal cuando hay un concurso que una gente va a estar a gusto, a contenta con el resultado y otra no.
0: Uh-huh.
2: Eso es normal. Siempre pasa. Los que no ganaron dicen siempre fraude. Y los que ganaron, pues bravo, fue lo mejor que tenía que pasar. Obviamente hay gente a favor. Gente en contra.
0: Ok.
2: Dado el comportamiento que tuvo el programa de la Casa de los Famosos durante toda su temporada, sí, la gente estuvo muy descontenta de que estaba viendo mucha chafita, muy aburrido. Obviamente, eso ya lo hemos comentado hasta morir. Muy, muy aburrida en general. Los participantes. Bueno, total que en la final gana Mariana Ochoa.
0: Ok.
2: Cuando muchos querían que ganara la Karina. Que ganara no sé quién.
0: Yair, ¿no?
2: Yair lo sacaron mucho antes. Entonces, al final, resulta que a mucha gente sí está a gusto con que haya ganado Mariano Ochoa. Agradecen que haya ganado alguien decente, entre comillas. O sea, me refiero a no es que sean indecentes otros, sino que... qué bueno que ganó alguien que no sea grosero, alguien que no se llenaba de conflictos, okay. Alguien tranquila, digamos, ¿no? En general. Mucha gente agradece eso. Otra gente no deja de estar ahí mencionando que es fraude, fraude, fraude. Le echa mucho la culpa a la productora. De que obviamente ella es la responsable de todo lo que sucedió. Sin embargo, también dicen por ahí que sí hubo mucho fraude, porque Mariano Ochoa, sabemos todos que fue la primera en ser eliminada o de las primeras en salir, y luego la regresaron y terminó siendo la ganadora. Entonces, pues bueno, resulta que la gente al final mucha está descontenta, le están haciendo mucho bullying a ella, que al final ella que le vale porque ella tiene su dinerito.
0: Ok.
2: Entonces así como, ay, pues ya qué. La gente finalmente que hable, pero creo que no está funcionando para la Casa de los Famosos, finalmente es la credibilidad.
0: Okay.
2: Que eso es lo que yo creo que a la larga le va a afectar. Mucha gente ya está desconectándose de la casa, ya le está tirando tierra, ya está diciendo que ya fincaron el final de la Casa de los Famosos, que ya nadie la quiere ver, bla, bla, bla, bla, bla, bla. Pero seguramente cuando regrese a la Casa de los Famosos México el próximo año, la gente ahí va a estar pegada viendo exactamente lo mismo, pase lo que pase. Pero bueno, al final es un resumen de mi parte de la Casa de los Famosos, que a mí, la verdad, me vale, porque no soy fan.
0: ¿Cómo que le vale?
2: Pues no, a mí me da igual. ¿Usted cree que Mariano Ochoa va a compartir, o quien haya ganado va a compartir su premio con alguien?
0: ¡No! Claro que no.
2: Por supuesto que no. Entonces, pues,
0: por
2: ¿qué?
0: Supuesto.
2: ¿En a mí en qué no beneficia y en qué me perjudica? En nada. Pero bueno, la gente así es, los fans se vuelven locos y pues ahí está.
0: Miren,
2: el resultado de la Casa de los Famosos.
0: Y digo, cosa contraria con el tema de la granja.
2: Que la ahí granja está, mire, sí está, todo lo que está da el rojo fíjate vivo. Que está mucho más interesante, mucho más divertido, entretenido. Y ahí va, ahí va. No tiene los números de rating que tuvo la Casa de los Famosos. Supongo que se va a mantener en los próximos programas que vienen. Uh-huh. Pero no es el super exitazo tampoco del mundo mundial.
0: Okay.
2: O sea, no, sí ha funcionado, pero no ha sido así como que todo lo que esperaban de ¡buf! El boom. Claro, hablando de TV Azteca, es lo máximo para ellos en este momento, que todo lo que están haciendo está para abajo, rating para abajo, su economía está terrible, terrible, terrible, terrible, les está llevando la fregada, entonces sí está para ellos, pues está bien.
0: No voy a hablar de eso, la verdad.
2: ¿De qué? Pues sí.
0: No.
2: Pero sí, les está yendo muy mal a Azteca. Muy mal, pero bueno.
0: Hay otros resultados.
2: ¿Usted tiene otros datos?
0: Yo tengo otros datos.
2: Amén. Acabo de ver justamente ayer que estaban solicitando supuestamente gente para colaborar en la
0: sí,
2: televisora.
0: Sí, hombre.
2: Y supuestamente.
0: Que hasta 50 mil
2: hay,
0: pesos.
2: Exactamente, hay, y así como que ¿de dónde? ¿Qué tienes que hacer? ¿No?
0: Claro.
2: Porque eso no me lo creo. A menos que sea un puesto ejecutivo o un puesto de alto mando. Para que tengas ese sueldo, porque si nada más entras y de hecho el secretario, no te lo van a dar, creo
0: claro.
2: Yo.
0: Claro.
2: No te van a pagar hasta 50 mil pesos, no lo creo. Uh-huh. No, si no todo el mundo estaría allí, ¿o sí?
0: Sí.
2: Bueno, creo que voy a Tevez en este momento, a llenar mi solicitud.
0: Bueno.
2: Voy a dejar mi solicitud a María ya. A María, a María.
0: Ya no existe la solicitud.
2: ¿Que pongo mi fotito infantil? Ya no.
0: Ahora es digital.
2: No voy a poner. ¿Y qué voy a hacer con todas mis fotos infantiles que tengo allí? Todavía me las acabo de tomar en blanco y negro.
0: Regálelas. Póngalas ahí en las trampas para los ratones, tal vez.
2: Se van a enamorar. Se van a enamorar hasta los ratoncitos de mi foto.
0: ¿Qué tal? Oiga, ya nos llegan mensajes por acá. ¿Usted ya tiene alguno?
2: No.
0: Bueno, qué bueno, porque no le voy a chancelar.
2: Oiga, usted vino con la vaina desenvainada.
0: Ay, no está bien vainada, la verdad. No. No esté metido en relajo, por favor. Ay, no se me va.
2: Todavía me estoy recuperando, por eso.
0: Ah, bueno. Dicen, buen día, Ruby, chula, no hagas molestar a la tía Licra, Generta la Brava. Feliz martes, soy Pedro Rojas, un gusto escucharte.
2: ¡Saludos, Pedro! Días. ¡Saludos, Pedro!
0: Saludotes a Pedrito, fuerte abrazo también. Dicen, buenos
2: ¿cuál
0: días?
2: Abrazo, un collecito, listo.
0: ¿Cuál collar? ¡Respete! ¿Ya ve?
2: No es cierto, Pedro, saludos.
0: Buenos días en cabina, buenos días, mi estimado estrella del programa, Jenner Pereira, y la locutora. Decirle no con No entendí. A la locutora decirle no con Don Jenner no. Ah, ok.
2: Así es,
0: Ya lo veo. Por favor.
2: Respéteme.
0: Si es el primero que da ahí el hilo para que le jales.
2: Como media. ¿Sí?
0: Ándale.
2: No es cierto.
0: Se vaya
2: no
0: como hilo de media. Dice, ¿no ves que no está en edad para hacerlo enojar?
2: Oiga, ¿cómo no que de edad creas? A los veintitantos años? ¿Qué te pasa?
0: Ni siquiera tiene el número exacto. Saludos en cabina de su servilleta. ¿Quién es su servilleta?
2: ¿Quién es la servilleta?
0: ¿Quién es la servilleta?
2: ¿Quién es? Pues que da tu nombre, no seas culey.
0: Buenos días.
2: ¿Oye, existe el culey? ¿No, verdad?
0: Claro que sí.
2: ¿Sí existe?
0: Sí, si existe, sí. Si lo conocí también.
2: No, pero se vende todavía.
0: ¿Sí?
2: ¿Ah, sí?
0: Muy en tiendas diversas, pero sí.
2: Pero existe.
0: Sí,
2: ahí.
0: Existe.
2: Ah, ¿qué tal?
0: Parece que ya no. Todavía se produce.
2: Todavía es producido, todavía produce.
0: Ándale.
2: Muy bien, es productivo.
0: Qué bueno, qué bueno. Ángel Sanguino dice.
2: No, Ángel Sanguino, buen día, abrazos.
0: La servilleta Ángel, ok.
2: Servilleta Ángel.
0: Dicen, Sanguino. Buenos días, saludos desde Playa del Carmen.
2: Ah, qué rico.
0: Van a transmitir el programa por Facebook o TikTok.
2: No sé, nos están haciendo el feo, ya no nos transmite, no sé por qué.
0: Híjole, chavo, ¿cómo te explico que así no han es. Venido a grabarnos aquí?
2: Desde hace mucho tiempo nos hicieron un ladito. Nos desprecian.
0: Qué bárbaro. Vamos a hablar con dirección en este momento.
2: Dirección.
0: Vamos a pedir, por favor, que nos vuelvan a grabar para transmitirlo
2: ya
0: totalmente
2: lo pedí.
0: En vivo.
2: Les vale. No.
0: ¿No?
2: No.
0: Es que no,
2: no
0: le vamos
2: interesamos.
0: A
2: pero
0: acá
2: bueno,
0: dicen.
2: En fin.
0: Buenos días. Y el señor David Barrera, ¿dónde anda? Saludos a Don Jenner.
2: Le ha remojado su piris seguramente en algún lugar en el mundo mundial. Está de vacaciones, Don Barreri. Sí. Se nos va, ¿qué? 15 días.
0: Como 20, 21, aprox. O sea, de este lunes regresa hasta el viernes dentro de 3.
2: Pues ahí está.
0: Uh-huh.
2: 3 semanitas fuera de Don
0: Barrera. Casi 3 semanas.
2: Pues sí, anda de vacaciones. Ya lo merecía también. Ya lo merecía.
0: Ayer decía Jorge Moreno. Ajá. Para desagrado o a favor, Don David Barrera va a estar fuera.
2: Sí, es que a mucha gente, gracias, agradece que se fuera, ¿no? Pero mucha gente estará así, ¡no! ¿Dónde está Don Barrera? Sí, pues ya sabes, la gente es una...
0: Va a volver, sí va a volver.
2: Sí, sí va a regresar.
0: Pero...
2: Bueno, si la osteoporosis se lo permite, porque ya está grande,
0: Y usted sabe de esas cosas, ¿no?
2: No, porque yo soy chico, un muchachito.
0: Muchachito, dice.
2: Todavía soy merecedor de amor.
0: Carente de amor también.
2: También, necesitado de amor.
0: Necesitado. Buenos días en cabina, que doña Genertona mande un saludo y un beso al Iguano, que hoy cumple 45.
2: ¡Ay, Iguano! Estás en lo mejor de tu vida, Iguanito, un besote.
0: ¡Mua! Tiene que besarlo como Iguano.
2: Ahí está, Iguanito. Ahí está,
0: así, exactamente.
2: Oiga, ¿qué me hace hacer? ¡Qué cosas! ¡Qué pena!
0: Hay que improvisar.
2: ¡Así es!
0: Mae, la abuela anda desatada hoy. Como no está el amado ser de luz y la paz, sigan pendientes del sistema ciclónico. Está próximo a venir.
2: Cierto.
0: No,
2: es
0: hombre, no.
2: ¿Era Jafeta? ¿Quién mandó el mensaje?
0: No sé quién es.
2: Porque la Jafeta no acaba de vender.
0: ¿Por qué no nos dice? Ah, sí, Jafeta.
2: Sí, Jafeta. Del ciclón. Sí, algo escuché, pero no tengo mucha info al respecto. Sí, escuché que ya salió el gobernador a decir algo con respecto a eso, pero no sé.
0: A ver, es una posibilidad. Sí, pero está todavía en desarrollo, ni siquiera, es un sistema ciclónico, de hecho.
2: Apenas. Ah, sí, bueno, es una observación para ver si, exacto, cómo se va a ir modificando.
0: Potencial ciclónico, perdón. Es un potencial ciclónico, aumentó un 10% más entre la noche de ayer y la madrugada de hoy, ya tenemos 90%, pero va a estar en monitoreo las próximas 24 horas.
2: De ser formado un cicloncito, sería para cuándo. ¿Usted
0: pues
2: sabe?
0: Está previsto a 5 o 7 días aproximadamente.
2: Una semanita. Uh-huh. Ah, bueno, okay.
0: Pero todavía.
2: Bueno, de todas maneras, estemos pendientes y monitoreemos lo
0: sí,
2: que las
0: y además sigan fuentes oficiales, oigan, porque
2: así
0: luego
2: es.
0: Ven ahí
2: mucho
0: notas
2: fake.
0: Amarillistas.
2: Sí, que luego así, no, de verdad es que cómo es posible que lo hagan. Oiga, Doña Patri Alcocer nos está escuchando sintonizado desde su casita, no sé desde dónde, pero Doña Patri, muchos saludos, qué rico escucharle en este día. Igualmente, muchas gracias que nos escuchan. 3 semanas sin David Barrera, ¿cómo así no? Ya lo ve, hay gente que lo pide. Saludos, Don Jenner, y a Doña Rubí, linda semana. Gracias, Doña Patria, igualmente.
0: Oiga, a ver.
2: Dígame.
0: Sáqueme de dudas.
2: A ver, cuéntamelo.
0: Dice por acá, ¿eres nueva locutora de Grupo Cipse? O si no, ¿en dónde se te puede oír esa excelente y hermosa voz y horarios?
2: A mí, pues, mándame en WhatsApp información en todas mis redes sociales. Ahí estoy. Gracias, gracias. Qué bueno que...
0: No fue por mí, ¿verdad? Por favor, no. Ay. Pero, o sea, explíquele a esta persona si soy nueva. Recién abierta
2: no,
0: del paquete.
2: ¡No!
0: ¡Basta! ¡En la empresa!
2: Si les contara.
0: En la empresa.
2: Ah, en la empresa. En la empresa más o menos. Tampoco es tan nueva, No, así es. ¿Cuánto tiempo de Robbie, por cierto, usted aquí?
0: Casi 3 años.
2: Ah, bueno, pues ahí está. Como 3 años es nueva aquí en la empresa.
0: Casi 3.
2: Y pues bueno, anda haciendo méritos para ver si le consiguen ya su placita. Que le den su lugarcito, como se merece. Pues sí.
0: Bueno, yo no iba a decir nada.
2: Así que, haciendo méritos para que ya tenga su puesto seguro en la empresa, la mejor empresa del mundo mundial. ¡Los de casa, sí!
0: ¡Ande! Ya con esto nos vamos a la primera pausa comercial. Regresamos con más a La Comadre 98.5 FM.
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4: Son las 10:17. 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

0: 10 de la mañana con 22 minutos, compadres, comadres, ya de vuelta con ustedes, acompañándoles a donde quiera que vayan.
1: Una nota aclaratoria, petición pública. Bueno, hay dos. Una que nos preguntan, ¿quién anda con usted, don Jenner? ¿Es Rubí? ¿Mi amor platónico? ¿Mi sueño? ¿O es otra persona? Sí, es doña Rubí la que anda aquí.
0: Así es.
1: Aquí es. ¿Quién quieres jóvenes. Que no diga tu nombre? Sí, es Rubí. Y también un reclamo de Jafetito. La chula me dijo Jafet. Dígale a la señorita Rubí que no soy Jafet. Soy la Isla, maldita Jafeta. Pues ahí está Isla, okay. Maldita Jafeta. Ya está leído tu comentario y tu queja. Ahí está.
0: Y yo respetando aquí al público. Respetando a los fieles radioescuchas.
1: Exacto.
0: Isla Jafeta.
1: No, Isla maldita Jafeta.
0: Isla maldita Jafeta. Así mejor.
1: Así mejor. ¿Ya está contenta? ¿Ya está contenta
0: sí,
1: la Jafeta?
0: Sí, yo creo que ahí sí. Ahí está. ¿Cómo les gusta?
1: Ay, la amo, dice. ¿Ya lo vio?
0: ¿A quién, Jafeta?
1: Jafeta.
0: Jafeta.
1: La Isla maldita Jafeta dice, la amo. Así sí, ay. Así sí. De veras que la gente es...
0: Les encanta
1: les
0: la
1: maravilla. Les encanta,
0: marida.
1: Les encanta. Jafeta, oye, ¿eso te gusta que te dé tus trancazos? ¿Qué es eso, Jafeta? ¿Qué es eso? Pero bueno, está bien. Oye, un saludo y felicitación enorme para don Ángel Chan, pero más que para don Ángel Chan, que lógicamente se lo merece por ser el papá de tan hermosa chamacona, le enviamos un enorme saludo a Sofi, que cumplió 15 años el domingo.
0: Ay, qué bello.
1: Día 4 cumplió 15 años y lo va a celebrar este fin de semana ya.
0: ¿Dónde?
1: En su pachanga.
0: ¿Nos va a invitar?
1: No. Ay. No creo. Pero,
0: bueno, Sofi, un placer pero, felicitarte.
1: No, pero va a tener, no, pero yo le hice su vestidito de 15 años.
0: Bueno, sí. Entonces es publicidad para usted.
1: Y el de la mamá, y el de la, claro, y el de su señora mamá, y el de la bebecita que acaba de nacer también.
0: Miren,
1: entonces,
0: nada.
1: Entonces, sí, Sofi está de celebración, cumplió años el 15, y este fin de semana ya celebra la pachanga, la fiesta,
0: cumplió años el 4.
1: El día 4 cumplió años y su ajá. Fiesta ya va a ser en grande este
0: es
1: fin de
0: dijo,
1: semana.
0: Es que dijo cumplió años el 15.
1: No, y cumplió 15 años el día 4.
0: Ok.
1: Y celebra la fiesta de la pachangona este fin de semana.
0: Sábado. Ok.
1: Exactamente. Ahí está.
0: Bueno, muchas felicidades.
1: Muchas felicidades, Sofi.
0: Que la pase increíble.
1: Sí, va a estar increíble, va a estar re bonita la Sofi. Ahí está.
0: Oiga, y, nos dice por acá.
1: Dígame.
0: Lo preguntaba porque no te había oído aquí en La Comadre. Cuando se va el Sots o David lo suplen por otra locutora, pero no encaja con su sentido del humor.
1: Oh, a ver. Este que piensa que podría ser tú la otra locutora, que supongo que sería Tania. O
0: no.
1: ¿Quién es la otra?
0: Soy la misma.
1: ¿Eres la misma?
0: Claro, pero es que son diferentes programas.
1: Ah,
0: y obviamente,
1: se adapta. Ay, qué
0: por
1: inteligente
0: supuesto,
1: es usted.
0: Versatilidad se
1: Uy,
0: llama.
1: Yo también así me dicen es. Versátil.
0: Yo sé que
1: porque tengo mucha versatilidad. Canto, sí. Bailo, tú.
0: Sí, claro. No nada más eso, pero bueno. A ver,
1: dígame.
0: Si es cierto que luego yo estoy rotando. Es que, a ver, para que entren.
1: A mí también me dicen
0: para que entren en contexto. Yo estoy en las tres cabinas de Grupo Cipse Radio. A mí me pueden escuchar en Amor 100.1, me pueden escuchar en Kiss 97.7 y me pueden escuchar también en La Comadre 98.5.
1: Multifacética usted es.
0: Así es. Miren, ¿y de qué depende esto? Pues
1: de
0: los programas, de las premuras, de las ausencias de los locutores, etcétera. De,
1: usted
0: de
1: va
0: lo
1: cubriendo
0: que se
1: a los chicos que no están en su lugar en
0: así
1: ese momento.
0: Así es. Oh. Entonces, cuando toca el del SOTS, como SOTS tiene un programa muy dinámico establecido con sus personajes, pues nosotros cuando llegamos
1: se
0: no
1: adaptan.
0: Hay un programa. Y entonces pasamos música y ya está. En cambio aquí, que es la frutería, bueno, pues ya sabemos qué sigue cada día, cómo se hace, los invitados, etcétera. Por eso.
1: El concepto del programa.
0: Por eso es que es diferente.
1: Ahí está, la gente que tenía duda, ya, le sacamos sus dudas.
0: Así
1: esperemos.
0: Es, ya.
1: Nos dice la Jafeta.
0: ¿Qué te dice?
1: Después de su queja de que decía la chula, me dijo, Jafet, dígale que soy la maldita Jafeta. Bueno, pues después de eso ya respondió, dijo, ay, la amo, así sí. ¿Sabe por qué? Porque hay que hundirnos, dice la Jafeta.
0: ¿Qué tal?
1: Está loquis la Jafeta.
0: No, a mí no me gusta hundirme, la verdad.
1: No, yo tengo otros datos. Pero mientras le platico al público aquí, nos dice, ya la amo a doña Rubí. Lástima que soy casado. Entonces, ¿para qué estás mandando ya coqueterías?
0: Lástima, Margarito.
1: Saludos,
0: Ojeder.
1: Ah, entonces Rubí va a conducir la Semana Paranormal con Don Jorge, sí, la Semana Paranormal, sí,
0: ¿no? No, para eso viene, o sea, por eso es que David salió una semana antes, para que llegue y coincida con la Semana Paranormal.
1: Ah, ok, claro.
0: No, ahí va a estar David.
1: David ya está en la Semana Paranormal. Los así lunes, que no estará David, sí estará la señorita Rubí, que son 3 semanas va a ser, ¿no?
0: Los próximos 2 lunes. Ayer fue el primero.
1: Y 2 más.
0: 2 más, exactamente.
1: Así es. Y ya para la Semana Paranormal, nuevamente don David estará aquí.
0: Así
1: y los días correspondientes también con todos nosotros, también estará la señorita Rubí.
0: Así aquí. Es, mucho cotorreo nos queda.
1: Así, ¿qué tal la pieza?
0: Dije cotorreo, no selva.
1: Es pieza.
0: Como que le salió ahí de ronco pecho.
1: Ánimo, todo mi emoción me lo va a usted. Ah, ya, hasta que desaparece este mentecato. Que estaba desaparecido. Siempre mandaba mensaje, pero luego desapareció. Don Hugo Castro, buen día, amigo. Vamos a ver qué dice. Buen día, amigo. Salúdame a mi novia. Le digo, también está casado. También tiene a su muchacha.
0: A ver, ¿qué opina la esposa?
1: ¿Qué les pasa a estos muchachos? ¡Infieles! Salúdame a mi novia Rubí. Dile que mira, se ve hermosa con su pelo corto y entra en baño. Se ve aún más. Ahí ves más coqueto. Hugo, más coqueto. Tienes casado, mentecato, canijo. ¿Qué andas allá de coqueto? Viendo cosas que no debes cuando eres casado. Ojalá sí le diga a su mujer.
0: Les encanta.
1: Sí, pero ojalá a su mujer también le diga lo mismo.
0: Sí, ojalá.
1: Porque luego sí anda coqueteando por fuera, pero luego a sus parejas, nada. Al contrario, ahí les dicen cosas que no deben.
0: Pero, ¿cómo que le podrían decir a la esposa? A ver,
1: pues
0: cuéntame.
1: Lo que le dicen a otras de coquetos, a sus esposas deberían decirles.
0: Sí, ¿verdad?
1: Pues sí.
0: Como que deberían de ser igual de atentos
1: pues
0: con
1: sí.
0: ellas.
1: Pues sí. No. Igual de atentos con ellas, no. Porque no tiene por qué mejores. Estar coqueteando con otras.
0: Ah,
1: no,
0: bueno.
1: Es que no tiene por qué estar coqueteando con otras. ¿Cómo que mejores? No.
0: ¿No? Bueno.
1: Que no. Si se casan, tienen que ser fieles.
0: Un taquito de ojo, tal vez.
1: Taquito de ojo, pero no para que anden coqueteando allá diciendo, yo sí a esta. De... No.
0: Pero a ver, ¿qué dijo Hugo?
1: Hugo, ¿qué dijo Hugo? Buen día, amigo. Salúdame a mi novia Rubí. Primero la está noviando cuando está casado. ¿Está bien eso? No está bien.
0: No. Por supuesto que no.
1: Dile que se ve hermosa con su pelo corto. Hasta allí está bien. Está bien. Y en traje de baño se ve aún más.
0: Esas son las que usted
1: está
0: dijo.
1: De... ¿Qué es eso?
0: La cara.
1: Cuando tienes su esposa, que murmurece a su esposa. ¿Qué es eso?
0: ¿Qué tal si no tiene calabaza?
1: ¿Qué te metes, como diría Purushora? ¿Qué te metes? No te voy a decir que me meto porque no te conviene saberlo. Pero además, ¿cómo lo voy a meter? Está mal que ande coqueteando ya a otro que no sea su esposa.
0: Pero he de confesar que desde que llegó aquí don Jenner Pereira, me habló de esa calabaza. Y ya les voy a contar en un ratito más, así que...
1: Calabaza.
0: Mientras tanto, los invito a que permanezcan en sintonía, nos vamos a ir a una breve pausa comercial y tenemos por acá a un invitadazo de honor, así que no le cambies ni un solo momento, que ya regresamos a este martes de chismecito, que yo creo que lejos de espectáculo va a ser chismecito personal, ¿eh? Regresamos a La Comadre 98.5.
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3: Son las 10:30.
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0: Ya a las 10 de la mañana con 32 minutos, compadres, comadres, estamos de vuelta. Y como bien te dije hace un momento, tengo por acá en la cabina invitados de honor que vienen a hacernos justamente el honor de traernos información que tú necesitas saber, especialmente esas parejitas cariñosas que están pensando en formalizar, que quieren llevar más allá o que quieren dar el siguiente paso. Bueno, pues este es el momento. Bienvenido, mi querido Jorge Carlos de María Ramírez Granados. ¿Cómo estás?
1: ¿Qué tal? Muy emocionado por traer aquí la invitación a esta convocatoria de las bodas del Renacimiento. La boda más grande del estado de Ixmaquil, más de 3,000 personas, 565 parejas el año pasado se dieron el sí. Y pues para todos los que nos están escuchando, si tienen por ahí una comadre que saben que ya está junta con alguien, pero que se debe de casar, este es el momento porque es 100% gratuito.
0: Claro. Óyeme, ¿y me platicabas acerca del récord del año pasado?
1: Así es, el año pasado pues, nos dimos a la tarea, por instrucciones del gobernador Joaquín Díaz Mena, de salir a buscar a las parejas, no esperar a que vinieran. Okay. Y pues ahorita con las 144 oficialidades del registro civil alcanzamos un récord histórico. Más de 565 parejas se dieron el sí. Okay. Y pues este año esperamos que la convocatoria también tenga muchísimo éxito y rompamos ese récord también.
0: Por supuesto. Oye, y ya para saber un poquito más de este contexto, ¿cuándo va a ser? ¿En dónde? ¿Qué necesitan llevar estas parejitas, además de amor?
1: Hoy es mucho más fácil y como tú dices, si las parejas ya pusieron el amor, ya se encontraron, que es lo más difícil, el gobierno pone todo lo demás que necesita una boda. Empezando porque es 100% gratis. Eso. Entonces, del 21 de septiembre hasta el 21 de noviembre, vamos a tener la convocatoria abierta para todas las parejas de yucatecos y también de nuevos yucatecos que ahora residen aquí en el estado, para que se acerquen a cualquiera de las oficialías del registro civil que están en los 106 municipios, llevando únicamente su acta de nacimiento, su INE, porque es un programa solo para mayores de edad, por supuesto estar en capacidad de contraer matrimonio, es decir, estar soltero, viudo o divorciado. Okay. Y por supuesto con ganas de casarse. Llenan un formato sencillísimo, en menos de 25 minutos entras a este programa y además de cubrir todos los costos y que te regalan pastel, la ceremonia en una carpa gigante con brindis, con música, que además el gobernador siempre ha sido muy generoso con todas las parejas y les da muchos obsequios, pues lo más importante es que te otorga garantía y certeza jurídica de que tu unión está protegida por la ley y a la hora de que alguien falte, pues dejen mucho más que recuerdos.
0: Ah, perfectísimo. Pues ya lo escucharon, compadres, comadres, únicamente acta de nacimiento, INE, y que estés soltero, divorciado o viudo.
1: Y así es.
0: Sí, porque si no, imagínate, de pronto ahí sale alguien. Oye, y respecto a los análisis o estudios que antes se especificaba que tenías que cumplir con una serie de documentos o requisitos en cuanto a la salud, ¿esto se sigue pidiendo?
1: No, fíjate que hace un año que eliminamos estos trámites justamente porque ya ahorita en una sociedad mucho más moderna y con más tecnología, pedir un documento comprobando que estuvieras soltero y que tramitabas en la misma oficina donde estabas solicitando matrimonio, pues solo eran gastos y estrés para las personas. Los análisis clínicos, por motivos de discriminación, pues en realidad no afectaban. Si bien el gobierno, pues, incentiva a las personas a que tomen este tipo de decisiones, no es algo que pueda o no impedir una boda. Y finalmente también los testigos se eliminaron, hoy se manejan como testigos de honor, porque imagínate que ya juntaste a la pareja, que tienes todo y nada más falta que llegue el primo, el sobrino, el alguien que tenía que firmar y pues por eso no se casaban, entonces se eliminó también.
0: También, ah, perfecto, pues ya está bajo la luz de la luna en ese día, ¿no?
1: Así es, va a ser una tarde divina, una boda que nosotros planeamos con muchísimo entusiasmo, que el consejero jurídico nos ha pedido que tomemos con toda la seriedad que significa cualquier matrimonio y pues aquí vamos a poner todo de parte del gobierno para que todas las parejas, más de 500 que nos acompañaron el año pasado y todas las que nos van a acompañar este año, pues tengan una tarde muy, muy agradable festejando su unión, porque si bien una tarde puede durar unas horas, pues el papel con el que se van les va a durar toda la vida.
0: ¡Ay, qué hermoso! Oigan, pues ya lo escucharon aquí de voz del experto, licenciado Jorge Carlos de María Ramírez Granados, que es el director del Registro Civil de Yucatán. Muchísimas gracias por compartir esta gran información con nosotros. Y pues los invitamos a todos, las parejas enamoradas que ya están próximos a dar el siguiente paso y que por alguna u otra razón no lo han hecho, a que acudan a las bodas del Renacimiento Maya 2026 para volver a batir récord este año, ¿no?
1: Así es, muchísimas gracias, estamos esperándolos a todos y que disfrutemos una boda increíble.
0: Perfectísimo. Bueno, mientras tanto, ustedes y yo nos vamos a escuchar algo muy comadresco por acá. Llega Pancho Barraza con El Terco. Súbele que ya suena. En La Comadre 98.5.

0: Ya de regreso, 10:42 aproximadamente. Ya estamos de vuelta, compadres, comadres. Yo sé que aquí nuestro amigo del registro civil vino a picarnos las costillas. Porque salieron muchos, ¿eh? Salieron muchos picacostillas 3000 aquí.
1: Sí.
0: Yo creo que hasta casados.
1: Ay, de veras que... Están casados mentecatos, por no decir otra palabra, porque además estamos en un radio familiar y el radio no se permite decir muchas cosas. Pero esos mentecatos que están casados, que andan de coquetos por todas partes, me encantaría que sus esposas hicieran lo mismo, que lo supieran y a ver si les gusta.
0: No creo.
1: ¿Les gusta? No, claro que no les va a gustar.
0: No creo que les guste.
1: Que anden ellas de coquetos, la verdad. Con otros, así tirándoles flores y. ¡Ay, qué guapo estás, papacito! A ver qué día pasas por acá. Mira nomás, te voy a llevar flores para ver si me riegas un día. Ah. A ver si se enteran ellos, a ver si les va a gustar. A ver si les va a gustar, pero ellos sí, muy bonito para... Ay, que me ilumina el día la rubí. Ay, que la rubí. Ay, que la conducta, que la locutora. Ay, ah, para eso están muy buenos, mentecatos.
0: Sí, están.
1: Pero que...
0: La verdad no sé...
1: también a su mujer.
0: No sé qué tan buenos estén, pero he de confesar que los casados me persiguen.
1: Ah, no solamente
0: tienen
1: usted.
0: Un problema.
1: Sí, tiene un problemita muy grave los mentecatos.
0: Sí, resuélvanlo.
1: Se llama fidelidad.
0: No vamos a entrar en discusión, ¿eh? ¿La fidelidad?
1: ¿La fidelidad qué?
0: Es subjetiva.
1: No, la fidelidad es una, los valores son unos. A eso de que
0: no, subjetivo, hacemos
1: lo que nos conviene cuando nos conviene.
0: Es que la fidelidad es muy compleja. Hay que ser leales.
1: No hay nada de complejidad.
0: Sí.
1: La fidelidad es ser fiel, punto. No que es subjetivo, no que es relativo. No, mis polainas.
0: Bueno, a ver qué tanto nos van a decir ahorita, ¿eh? Porque yo creo que más de uno va a salir por acá.
1: Ah, por cierto, hoy es día de espectáculos. No sé. Por cierto. Oiga, pues resulta que... El fin de semana también es... Ya ve que viene la Feria de Schmackwil, hablando justamente de las bodas de Schmackwil.
0: Ok.
1: Que viene la Feria de Schmackwil, que se, uh-huh. habrá mucha celebración, muchos eventos, muchas cosas allá. Bueno, pues están en este momento, bueno, en estos días, en estas semanas, eligiendo la representante

0: que será la imagen de la Feria de Ixmaquil. Uh-huh. El fin de semana se hizo una eliminatoria. Son tres. Ya se hicieron dos. Falta una, que es la zona centro. Y se hizo la zona sur, zona oriente. Y ahora viene la zona centro. Y desafortunadamente, obviamente, todas las niñas de los municipios que representan, obviamente, cada una a su municipio respectivo, pues muchas de ellas bien preparadas, guapas, talentosas, las chicas, pues se quedan en el camino. El año pasado, después de que eligieron a las representantes, porque eligen a 5 por cada eliminatoria, que son las que llegarán a la final, creo que en 15 días es la final. Muchas de ellas se quedan en el camino siendo talentosas, siendo guapas. Entonces, el año pasado, después de las 3 eliminatorias, eligieron a unas chicas más como un pase extra. Con un pase extra, de las que quedaron como que en el camino, que vale la pena que sean recuperadas, eligieron a unas cuantas niñas más para llegar a la final. Ojalá este año, hasta ahora no han dicho nada, ojalá también lo hagan. Que porque hay muchas niñas que se quedaron en el camino, que sería maravilloso que tengan la oportunidad también de participar.
1: Claro.
0: Entonces, pues vamos a ver. Pero total que se está haciendo esto ahora para elegir a la imagen de la Feria de Ixmaquil.
1: Pues vamos viendo mientras tanto, ¿no?
0: Así es.
1: También ustedes y yo nos vamos a una brevísima pausa comercial, pero regresamos con más a La Comadre 98.5. No le cambies.
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3: Son las 10:46. ¡Vaya a cotizar a la competencia! 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

0: Ahora sí, les dije breve, brevísima.
1: Brevísima, que le levante la pasada a muchos hombres estar acá mandando mensajes mentecatos infieles.
0: Bola de infieles, ¿eh? Así respeten.
1: Es puro casado. ¿Qué les pasa? Dedíquense a sus hijos y a sus esposas.
0: Ay, por favor.
1: Ay, por favor, por favor. Son estoy muy contenta porque de estar acá levantando su autoestima.
0: No. Ánimo. Mi autoestima y mi ánimo siempre está por los cielos, de verdad.
1: ¡Eso es todo!
0: O sea, a mí para que me bajen la autoestima, no, hombre.
1: ¡Eso es todo!
0: No.
1: ¡Eso es todo!
0: A ver, vámonos con los mensajes.
1: A ver, cuénteme qué dice, porque acá está más chuleándolo usted que mandando mensajes del programa. Puro chulearla, también.
0: Ay,
1: también,
0: qué envidiosa, también. ¿Eh?
1: No envidioso.
0: No envidioso. Buen día, don Jenner, está en su lodo porque no está Barrera, ¿sí? Eso dicen cada que vengo aquí a los micrófonos, que hacen lo que quieren. Ya por eso la payasa avisó y mire que con anticipación.
1: Cosa que nunca jamás en la vida.
0: No, pero es que soy yo, estamos hablando de infieles y mire.
1: Sí, ahorita voy a hablar a su esposa, payasa.
0: A la mamita pulchona.
1: A su pantalla, ahorita le voy a... Ahorita
0: sí,
1: mismo.
0: A todas, háblele y dígale lo
1: ahorita
0: que está
1: mismo,
0: haciendo.
1: Por esos lugares, esos mentecatos que están acá de infieles.
0: A ver, dicen, buen día chicos, mire don Jenner, en las tienditas de la esquina lo venden, el culé.
1: ¿En serio?
0: ¿Por qué no dejó esto para el jueves del recuerdo? Exagera. Ah, no.
1: No, el jueves no de recuerdo.
0: Mañana de recuerdo, ¿no?
1: Mañana de recuerdo con mamita purushora, sí. Andale. Sí, que recuerde el culé.
0: Sí, por favor, mañana vamos a hablar de estas cositas.
1: Yo pensé que ya no existían, de verdad. No, no, sí existen. Pensé que ya no existían.
0: Saludos a doña Chivis. Buenos días a la chule más chula y a don Cobra Jenner Pereira. Ya decía yo que había funcionado demasiado bien el tratamiento de rejuvenecimiento de David Barrera. Hasta su voz se oía más jovial. Don Jenner sigue oyéndose igual que... Saludos de parte de Milhouse.
1: ¿Milhouse? ¿Sabes qué, Milhouse? ¿Sabes qué, Milhouse? Interpreta mi silencio, Milhouse.
0: A ver, dicen por acá Israel Mac. ¿Cuáles son las redes de Ruby para seguirla? Eso. Cuidado con la abuela, no le presente a sus amigos.
1: Oye, Mac, Israel, ¿qué te pasa?
0: Mire nada más. Oye, a ver, como eso. No estoy tan activa en las cabinas últimamente... Si se les voy a conceder el deseo el día de hoy.
1: Eso.
0: Vayan. Es guión bajo Ruby Pérez M. Ruby con Y, por favor, no la vayan a regar.
1: Eso. ¿En dónde? En Instagram.
0: Es un perfil muy caribeño.
1: Pero muy caribeño, digo que nada más.
0: Ay, por favor. Le estoy diciendo que la envidia.
1: No,
0: la
1: envidia, no se llama envidia.
0: La envidia mata, se llama pudor. Aguas. Pudor. A ver, hay una canción del polémico Sintec por ahí. Que habla del
1: loco,
0: pudor.
1: Da loquito.
0: Ay, no.
1: Sí, da loquito el Sintec. Ya, así como que ya perdió el...
0: Dicen que el primer paso es la aceptación. Y él ya lo aceptó.
1: ¿Qué, la locura?
0: Pues sí. ¿No? No creo. ¿Qué tiene la abuela? No tomó su pastilla, está muy acelerada, le va a dar su infarto.
1: ¿Quién dijo eso?
0: ¿Quién sabe?
1: ¿Quién dijo eso?
0: No
1: nos dice acá, José, el chino azabache tiene una canción de Kool-Aid. No sé.
0: Yo tampoco, no la conocía, okay, pero okay. Mañana del recuerdo la vamos a poner.
1: La checamos, ya sabemos.
0: Dice,
1: eso,
0: sí. ¿Qué tiene la abuela? No tomó su pastilla, está muy acelerada. Ok, ese ya lo leí, pero tome la pastilla, es el recuerdo.
1: Ya me la tomé.
0: Buenos días, bella Ruby. Saludos y saludos a la abuela. Díganle a David que falte más para que te escuche.
1: Eso, ya lo ve. Ay.
0: A ver, este chamaco. Público está muy dividido, mi querido Antonio.
1: Así es.
0: Muy dividido.
1: Así es, en fin.
0: Pero gracias por tu petición.
1: Definitivamente.
0: Ya que callen a don Jenner, que de que hablar a la chula.
1: Sí, que ya me voy. No sé para qué vengo. Es más, yo no sé para qué. Diosito, ya llévame. Ya, ¿qué hago acá?
0: Y el dramático no vino hoy, ¿eh? No llegó el dramático. Dicen, ese don Jenner, ¿qué le da valor para decir eso si llega alguien jovencito y enseguida?
1: Discúlpenme. Pero para empezar, uno está soltero.
0: Bueno, no es que compromiso. Aquí las cosas cambian, mi querida
1: cuando
0: maldita Jafeta.
1: Cuando compromiso es muy diferente.
0: A ver, maldita Jafeta, te voy a decir una cosa.
1: Maldita Jafeta.
0: Te voy a decir algo, que a veces las cosas son muy necesarias. Y en el caso de don Jenner, necesita colágeno. Como no lo puede comprar hidrolizado, o en pastillas, pues tiene que consumirlo de alguna u otra manera.
1: Así es.
0: Por eso llega ahí a los jovencitos.
1: A ver, ¿puedes explicarme? Porque yo leí una nota aquí muy interesante. Y no escuché, que no le puse tanta atención. Pero escuché el final y no me gustó. Entonces, ¿me puede explicar claramente a qué se refiere, de qué habla?
0: No, no, no, ya estuvo, ya pasó.
1: Ah, ya pasó, ya pasó. Creo que me está echando tierrita aquí.
0: No.
1: Echando frijolitos, como dice Carvajal.
0: No.
1: Y no, no me gusta eso, porque uno es una persona decente.
0: Sí. ¿Qué? De sentarse en la silla, por ejemplo. Claro. Ay, no, es que sigue picado en el celular, ¿eh? Así que podemos despotricar aquí un rato. Cosas
1: impresionantes.
0: Podemos despotricar un ratito mientras no escucha. Ni siquiera tiene puesta la diadema, así que ni al caso. No,
1: ni al caso, ya me la puse. Ahí está. Pero no oigo nada siempre, de todas maneras. Entonces, ¿por qué me la pongo?
0: Se cambió de micrófono.
1: Era eso, sí, ahí está. Oh. Ahora sí. Oiga, resulta que, no sé si están enterados.
0: A ver.
1: Pero desde hace unos días se comenta, ya ve que tuvimos desafortunadamente el cobicho hace unos años.
0: Claro.
1: Que nos hizo encerrarnos, bla, bla, bla, bla, bla. Uh-huh. Y algunas teorías dicen que fue todo manipulado, otras okay. Que pues siempre sí. Bueno, lo que haya sido que fue, nos mantuvo encerrados durante
0: lo
1: dos años.
0: Lo que sea.
1: Uh-huh. Así es, y ya pasó. Pero resulta que ahora se está haciendo mucho, mucho, mucho ruido. Que todavía leí una sobre ese mismo asunto, leí una nota ayer que decía que no había de qué preocuparse, era un caso aislado o unos casos aislados, pero no dejan de estar tratando de hacerlo mucho más grande. Resulta que en Rusia 5 hospitales de la región siberiana de Irkutsk entraron en cuarentena y unas 200 personas fueron aisladas tras el fallecimiento por posible peste neumónica de Daria Shipilova, una técnica de laboratorio del Instituto Antiplagas. Y lo que aquí se comenta es que esta puede ser una posible nueva pandemia que empiece ya a moverse. Desafortunadamente es fatal. La gente que a tiempo, en el principio o a inicios de esta enfermedad, no se medica, sí puede llegar a fallecer en poco tiempo. Entonces resulta que esto está viniendo, naciendo, realizándose en Rusia y de allí podría empezar a moverse hacia todo el mundo. Entonces esperemos que no, que nada más sea una desafortunada nota alarmista y que de allí no pase. Pero de todas maneras, independientemente de, hay que tener mucho cuidado. Ya no queremos pandemias por ningún lado, no queremos más enfermedades, por lo menos que sea más que las normales, que tengamos una gripita y tan se acabó. Pero, pues bueno.
0: Sí, tener mucho cuidado, precaución, lavarse las manos. Si van a espacios públicos que están cerrados, pues usen cubrebocas. Digo, no está de más prevenir aunque sea esa gripita, porque no sabes de qué manera se va a desarrollar.
1: Sí, porque ya al día de hoy, ya lo que conocimos en su momento como gripa para mucha gente, pues supuestamente al día de hoy ya se convierte en otro tipo de cosas.
0: Claro.
1: Que puede ser cobicho, puede ser influenza, puede ser algún otro tipo de enfermedad respiratoria. Entonces, pues finalmente también puede tener afectaciones. Si te es posible, pues consulta en su momento. Y pues ojalá no sea nada más que eso. Se oye así medio raro, ¿no?
0: No. Se escucha muy bien. Grillitos. No, debe ser su voz.
1: No, pero se escucha así como un grillito.
0: Como un grillito.
1: Ajá. Bueno, yo lo escucho, por acá.
0: A ver.
1: Pero aparece que ya abajo. Ya. ¿Ya? Parece que sí.
0: A lo mejor era el eco.
1: Puede ser. Puede ser. Oiga, pero pues bueno, resulta que es eso, pero sí hay que cuidarse mucho y pues que todos estemos bien.
0: Sí, claro.
1: ¿No?
0: De eso y se cuidar trata también a los que están en casa.
1: Claro.
0: Si tenemos a personas vulnerables, si tenemos a bebés, si tenemos, no sé, a personas con diabetes, con hipertensión, eso es sumamente importante. A lo mejor y tú dirás, bueno, ¿a mí qué me va a pasar si estoy joven? No, pero ¿y los que están contigo?
1: Sí, así es. Tus papás, tus abuelitos, hijos, lo que fuera que tengas, hay que tener cuidado y pensar no solamente en ti, también en los demás.
0: Así es.
1: Definitivamente. Oiga, le iba también a comentar algo que ya se me olvidó.
0: Comenta una mentira.
1: De no, hombre, no es mentira, mentiroso. Pero ya se me olvidó. ¿Qué es lo que le iba a comentar?
0: No tomó la pastilla.
1: Ah, ya. Una nota, a lo mejor, que no es importante, pero es algo que yo no sabía.
0: Ok.
1: Mi ignorancia es grande, es mucha, es muy notoria.
0: Todos en esta vida somos ignorantes.
1: Así es, unos más, unos menos, de muchas cosas, de unas menos, pero todos finalmente
0: dice
1: lo
0: mi
1: somos.
0: Jefe Augusto Camal,
1: dígame.
0: Que todos somos ignorantes porque lo que tú conoces
1: Claro.
0: Yo no lo sé.
1: Así es.
0: Y lo que yo conozco, tú no lo sabes, seguro.
1: Es que a mí me admira, no, mi admiración por nuestro patrón es nuestro sensei, es un genio.
0: ¿Sí?
1: Sí.
0: La verdad,
1: don Augusto, sí. Lo admiro, don Augusto.
0: Lo admiramos.
1: De veras, patrón, de veras.
0: Sí, lo queremos mucho también.
1: No tanto, pero lo admiro.
0: Ay, ¿qué te pasa, grosero?
1: ¿Por qué? Porque una cosa es querer jefe. Y otra admirar. No necesariamente tienes que querer a la persona que admiras, tampoco tienes que admirar a la persona que quieres.
0: Ay, ahorita le voy a hablar, vas a ver.
1: Patrón, le amo, patrón.
0: Es que yo no lo quería, yo lo amo.
1: Es que no es cariño, es amor lo mío.
0: El hombre amor. Que yo amo.
1: Oiga, bueno. No, lo que le iba a decir, que yo no sabía que en los productos desechables, sobre todo estos, en general, los productos reciclables, desechables, hablando específicamente de estos envases de unicel y de plástico y esto, yo no sabía que, sí, obviamente, creo que la mayoría, o no lo sé, estoy hablando de más porque por lo menos yo sí lo hacía por sentido común o por confianza, por ignorancia, por lo que fuera, de claro. Que si te dan un alimento, ya sea una bebida o comida, lo que fuera, en uno de estos desechables, si te queda restitos o ya se te enfrió, lo metes al micro y lo calientas en el mismo envase.
0: Sí, lo peor que puedes hacer.
1: Exactamente.
0: Sí.
1: Y resulta que pero algunos de estos sí son, es factible que lo hagas sin tanto riesgo, pero okay. Otros no. Y de hecho yo no sabía que en la parte de abajo o en la parte de atrás trae como un triangulito con flechitas de reciclado y trae un número.
0: ¿Qué es
1: este
0: veces?
1: Número, no es las veces que ya se recicló, okay. Sino que es cada número significa o te incluye qué químicos tiene el producto.
0: Ok.
1: Y cuál es, en base a ese número, si son recomendables para poder calentar alimentos o no. Para okay. Hacer cierto tipo de cosas o no. Entonces yo creo que es algo que yo aprendí porque no lo sabía. Y sí lo he visto, pero jamás en la vida le di importancia. Okay. Hasta que escuché esa nota. Entonces pues hay que checar estos números. El número 6 es malísimo. El número creo que 3 también es malísimo para calentar específicamente productos. Entonces, de preferencia, cualquier desechable que te den, vacía tu comida en otro más confiable que tengas en tu casa y allí caliéntalo.
0: Ya.
1: No lo hagas en tu desechable. Ni en el micro ni de ninguna manera.
0: Definitivamente.
1: De más, apenas puedas, quítalos allá. Mejor.
0: Okay.
1: Más sanos.
0: Muy buena información.
1: Pues no sé si es buena, pero...
0: Pues sí, porque muchos optamos luego... Bueno, yo soy muy dada a que no lo como diario, pero he de confesar que me encantan las sopas instantáneas.
1: Ah...
0: Entonces, de pronto es practicidad, ¿no?
1: Sí, claro.
0: Te vas a la tiendita de la esquina, pides que te la hagan. Hay algunos envases que te dicen no introducir al horno de microondas. Y hay unos que están perfectamente diseñados
1: para
0: el horno de microondas. Entonces, agüita, la metes al micro, 2-3 minutos y listo. Nada más como para salir de ese antojo, ¿no?
1: Sí.
0: Digo, no es que yo almuerce eso, por ejemplo, pero si se me antoja,
1: sí,
0: lo voy a comprar.
1: Práctico.
0: Claro.
1: Algo económico y práctico.
0: Sí, hombre, y no sabes que no deberías.
1: Sí, porque sí, incluye muchos químicos que sí te causan muchos daños. Muchos se pueden causar
0: se liberan
1: signo
0: toxinas.
1: Zodiacal, se libera toxinas, sí que te afecta de muchas maneras. Entonces, evítelo. Sobre todo que muchas veces nosotros, pues fuera como fuera, ya somos adultos, podemos elegir y decidir y tomar precauciones. Pero muchas veces los niños...
0: Así es.
1: Lo hacen sin saber y los papás lo permiten, sin que se den cuenta o simplemente son permisivos. Entonces, nada más, mucho cuidado porque de por sí ya hay mucha porquería en este mundo. Que respiramos, que comemos, que tomamos. Entonces, ya así como que, además de que vayamos y nosotros solitos, así como que le busquemos más. Nah.
0: Ok.
1: Cuidémonos, chamacos, cuidémonos.
0: Así es. Mientras, vámonos a la pausa, regresamos con
1: más. Huevos a mis calabazas.
0: Sus calabazas.
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3: Son las 11:01.
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0: Las 11 de la mañana con 9 minutotes.
1: 11 de la mañana, 9 minutos. 9 minutos, 11 de la mañana.
0: Casi. Le casi. Faltó la temperatura.
1: 38 grados.
0: Con sensación a la sombra, térmica.
1: Con sensación térmica de 45.
0: A la sombra, dice. O sea, hello.
1: Hello. Oiga, pues según nos dice José, aquí hay una nota de la OMS que dice que minimiza la peste neumónica en Rusia. Asegura que es de muy bajo riesgo un brote fuera del país. Ojalá, ojalá así sea, que definitivamente no pase de allí. Y no es porque decíamos que le vaya mal a nadie, sino porque obviamente, pues que no vaya cubriendo parte de este mundo en el que nosotros vivimos y compartimos con muchos seres humanos vivientes. Pero okay. Bueno, ahí está. Ah, ya vi esa llamada. Es que estaba timbrando el teléfono hace un ratillo y le comentaba yo a Rubí de que, ay, contesto, no contesto. Y si es importante, pues si es trabajo y algo así. Pero luego, y si es fraude, que ya ustedes saben que ya me defraudaron algunas veces en la vida. Entonces dije, pues no, mejor no contesto. Y ya llegó un WhatsApp. De hecho, por eso yo pido ahora, en cuestiones de trabajo, que mejor me envíen WhatsApp, que no me timbren. Porque si no conozco el número o no lo tengo registrado, no contesto. Entonces ya me llegó un mensaje de WhatsApp y ya vi de dónde es. Entonces pues ya luego lo respondo. Entonces sí es confiable, pero por si acaso no, mejor no contesto.
0: Ok.
1: Porque si luego contesto y luego resulta, entonces mejor no contesto. Oh. Pero si luego no contesto, me quedo con la duda de que, ¿y qué? Pero si luego contesto y, pero pues, mejor, ya, ahí está.
0: Ok, ya, perfecto. Oigan, tenemos más mensajes, ya llegaron
1: dice?
0: Más.
1: Los mensajes, llegaron ¿qué dice? ¿Qué dice la gente?
0: Llegaron más infieles.
1: ¿Sabes qué? Con permiso, ya me voy, me da coraje eso, da coraje. A ver, ¿qué dicen los infieles?
0: ¿Qué dicen los infieles?
1: A ver, infieles.
0: A ver, bola de infieles. Dice, don Jenner, si es el santo, luego ahí está San Juan buscando y pescando chacales albañiles.
1: Eso fue una cosa de que hizo la cobra gay, pero fue nada más junto con la payasa, que salimos allá de
0: ¿cómo qué se bien dice? Que sales le de, conoce la payasa.
1: Para miren. grabar, para que ustedes se diviertan, gente, no para ser infiel. Y cuando eres soltero, que no tienes una relación estable o fija con alguien, o formal, más bien, con alguien, pues no eres infiel. Pero, si estás casado o tienes una relación formal con alguien, entonces sí es diferente. A ver, ¿qué dice ese? ¿Qué dice? A ver.
0: Se alteró la abuela Parcha Truza. Ma, alteró. Y estoy con Hugo. Se ve espectacular, doña Rubí en traje de baño.
1: ¿Quién es ese mentecado?
0: Sepa Dios.
1: Pues, ¿sabes qué es sepa Dios?
0: Dice, vamos a la feria, Rubí. Yo tengo INE y acta. Lo único que falta es ser soltero.
1: Hijos de su... De verdad que no tienen perdón de Dios, casamos, de vergüenza.
0: Nos casamos, dice.
1: Casarte. Todavía, ¡ay!
0: Amigo, ay, no, de veras no te que... puedes casar con dos mujeres al mismo tiempo. Lo siento mucho.
1: Ojalá que tu esposa, mentecato, también te salga ahorita. ¿Qué voy a Xumacuil con mi catch? Lo voy a llevar, a ver si nos casamos por allá. A ver, ¿qué vas a opinar? A ver, ¿qué te va a gustar? A ver si le dices, ¡ay, sí, claro que sí, muchacha! A ver. Infieles,
0: sí. Vamos a abrir un expediente de infieles aquí. Cuidado con las esposas, ¿eh? Porque si escuchan La Comadre 98.5 FM, se van a enterar
1: de sus infidelidades. Maridos fieles.
0: Ya dimos el nombre fieles de Hugo.
1: Así es.
0: Voy a dar su apellido.
1: Uno por uno vamos a dar nombre y apellido. Uno por uno.
0: Aquí vamos a exponer a todos.
1: Así es, que todo el mundo se entere, que todo Yucatán se entere.
0: Ándale. Dicen...
1: No nos sean infieles, chamacos, ¿qué les pasa?
0: Dicen, es que ahí sí, así lo bautizaron a la Isla Jafeta. Saludos también a la Jafeta de su amigo Ángel Sanguino. Qué hermoso nombre, Rubí, un gusto conocerte, gracias.
1: ¡Ay, Ángel Sanguino, otro infiel!
0: Él no ha dicho nada malo, solo dijo que el nombre bonito.
1: Usted
0: está buscando
1: pleito. No estás oyendo ya la intención que pone. ¿Te das cuenta?
0: La verdad es que se puede admirar a algún artista o en este caso locutora, pero ahí sí tiene razón don Jenner. Con todo respeto, Rubí tiene una hermosa voz, pero pues en mi caso soy casado.
1: Ah, pues por lo menos es más consciente ese muchacho, pues sí.
0: Qué bien. Amable. Sí, hasta foto tiene con la esposa de perfil.
1: Pues sí.
0: Uy.
1: No, sí. No, si te digo, de veras que. Ay. ¿Saben qué? Hay un Diosito que lo sabía todo, ¿eh? Todo.
0: Soy casado y respeto a mi esposa. Por ejemplo, mi esposa sabe que sigo mucho a una locutora en especial, la Abejita. Por si alguien lo puede decir. De hecho, me llevo bien con ella, pero hasta ahí. Y sí tiene razón, Jenner. Una cosa es saludar y admirar, otra es coquetear.
1: Así es. Así es. Qué bueno. Un aplauso para ti, muchacho.
0: Un aplausote para este hombre fiel, esposo,
1: como debe
0: respetuoso.
1: Ser, respetuoso, como debe ser.
0: Así es. Porque imagínense, si ya le estás tirando la onda hacia una mujer teniendo esposa, ¿qué le espera a la pobre a la que
1: así
0: le está echando
1: es,
0: loco?
1: Es lo que te digo, por eso ojalá que les haga lo mismo y que se enteren a ver si les va a gustar y enseguida, ah, pero van a salir los machitos y, ay, ¿por qué a mí? ¿Por qué a mí?
0: Claro.
1: Ah, porque eres un la infiel, ya les haya tirado de amores a todo el mundo.
0: A ver, aquí hablan de usted, ¿eh? Don Jenner habla de ser fiel porque para él es fácil serle fiel a todos sus sobrinitos.
1: Pues sí.
0: Pues sí, dice.
1: Sí, porque no tengo compromiso todavía con ningún sobrinito, ninguna sobrinita. Entonces, ¿por qué no?
0: Dicen, hola, hola, ¿de quién es la voz toda hermosa?
1: No es mía, aquí. Soy yo que está aquí saludando. ¿Cuál es el problema?
0: Esa voz aguardientosa, rica y sabrosa.
1: Ay, no, qué gente, ay, qué gente. Bueno, oigan, no son terribles, chavacos, son terribles, son terribles.
0: Mucho gusto, yo soy la chula de la comadre.
1: Yo soy el chulo del comadre.
0: Ay, pobre, por favor. Por favor. Oigan, es momento de otra pausa comercial.
1: Ah, vale. Samachis.
0: Ya había sacado.
1: Ya estoy acá checando mis notas, ¿eh? Ya es comercial. Y acá decía casualmente sin líbido, igual ya a cortisol. Cara hinchada, igual a cortisol. Impulso de orinar a las 3 de la mañana, cortisol. ¿Qué es eso?
0: No sé.
1: Vamos al comercial. Ah, vamos, ya me vámonos.
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3: Son las 11:16.
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0: Ya de vuelta, compadritos, las 11 de la mañana con 23 minutos. Estamos de regreso a través del 98.5 FM, transmitiendo totalmente en vivo para todos ustedes, para continuar con esta mañanita alegre, un poquito cargada de envidias también. ¿No es cierto? Hola, hola, adelante, buenos días.
1: Perdóneme, señorita Rubí, perdóneme, sintió pero los eso ojos, de envidia, si lo dice.
0: ¿Por qué está besando el micrófono? Sugiere,
1: es que no se trabó esa cosa. Se trabó el cable.
0: Sí, no bueno, salir, no pero salir. Casi se traba en su boca también.
1: Es la Holt Negras.
0: Pero... Bueno.
1: Oiga, bueno. Nos dice acá Huguito.
0: ¿Qué dice Huguito?
1: Huguito. Rubí.
0: Huguito.
1: Puntos suspensivos. Rubí. No solo eres la chula de la comadre, eres okay. La preciosa, la hermosa, la sabruquis, la tentación andante.
0: ¿Qué tal? La tentación andante, dice.
1: Oiga nomás eso. Oiga
0: no, hombre, nomás eso. Si cuando quieren se ponen bien creativos.
1: Sí, bien creativo. Sete igual de creativo con tus hijos y tu esposa. Tremenda foto también con su esposa y su familia. Y aquí andate sabroseando a la gente.
0: No, bueno.
1: Qué bonito.
0: Dice.
1: Ay, y luego, no quiere que uno haga coraje, ¿eh?
0: No, pero no haga coraje.
1: Cafetito, la Shlaja Beta, que nos escucha mañana, se está yendo al seguro, tiene cita médica. Pues mucho, que todo salga bien, Cafetito, que todo salga bien, cuídate mucho. Sí, que te vaya éxito. Muy bien en tu cita, así
0: sí,
1: es.
0: Sí, todo salga bien. Dicen que nos pase su página de Facebook para seguirla. No tengo Facebook, amigo, no tengo Facebook. O sea, página de Facebook no tengo. Pero a Instagram sí me puedes seguir, con todo gusto.
1: Sí, ahí sí. Que te sigan porque yo aquí voy a bloquear justamente en ese momento, o sea, Hugo. Justamente, ¿fuiste a Rusia, Rubí? Pregunta.
0: A Rusia.
1: Ajá. Porque al parecer se te pegó la peste y está en cabina. Qué gracioso, Huguito. ¿Sabes qué, Hugo? Me acabas de perder. Acabas de perderme, Hugo. Se acabó. Bloqueado. Listo.
0: No creo que lo
1: haya adiós bloqueado, contigo. Adiós bueno. Contigo.
0: No, nomás te van a mandar a la congeladora unos días y ya está.
1: ¿Qué me manda a la congeladora? ¿Hasta crees que estoy con el pendiente? No voy a dormir hoy. ¿Sabes qué? No voy a dormir hoy.
0: Estoy hablando que usted va a mandar a Hugo a la congeladora.
1: Ah, ya lo mandé. No a la congeladora, pleito. Ya lo mandé, ¿sabe qué? Más lejos.
0: Busca
1: mucho
0: pleito
1: más lejos.
0: Que es.
1: Busca pleito. Uno oiga. Aprende. No era así. Yo era más bueno. No. Más noble.
0: Sí.
1: Y la gente me ha dicho así.
0: Sí.
1: Cruel. Ah. Despiadado. Uh-huh. Malo.
0: ¿Qué va? Chula, vas a hacer que se le suba la presión a la abuela, le va a dar el mimiski y David mimiski. No sabe cómo reiniciarlo.
1: No, si no solo David sabe. Acá.
0: Cuidado porque Don Jenner está protegido por el INA.
1: Eso sí.
0: Tremendo busto. Patrimonio cultural
1: 36C.
0: Ese no.
1: Ah, no. Ah,
0: pensé que ese busto no. Saludos a Don Herbert, dice.
1: ¡Saludos!
0: Saludos a la sabrosa, preciosa y hermosa chula que está contigo, abuelito.
1: ¡Saludos!
0: ¿Qué pasó con la Jessie y Joy? ¿Se van a separar? Está fuerte el escándalo. Saludos. Ay, sí, es cierto.
1: Sí, es una.
0: Está duro.
1: ¿Cómo se los decimos?
0: Está duro porque, pues es que es una trayectoria muy grande, pero también
1: buenos,
0: se entiende.
1: Son muy buenos,
0: pero
1: son muy buenos.
0: Pero se entiende que el chavo quiera sí, despegar
1: que quiera, claro,
0: también.
1: Pero también.
0: La forma no estuvo correcta.
1: Sí. Sí. Y además, podrían seguir juntos y cada uno, si quiere, hacer también su propio camino.
0: Claro,
1: platicarlo. Que muchos lo han hecho así. Mucha gente lo ha hecho así, que estando en su grupo, uh-huh. También toma un espacio
0: unitario.
1: Pues
0: ahí unitario, están los de Camila.
1: No, pero Camila sí se movió un rato. O sea,
0: un rato, pero ahorita ya están juntos y Samo sigue trabajando independiente.
1: Igual los de Sin Bandera también, que tomaron su espacio y luego regresaron. Que luego también ya no es lo mismo.
0: Pues no, pero ya probaron. Ya probaron y no terminaron mal.
1: Mal. Y hay quienes también, estando siempre en grupo, hacen cosas por su lado, pero sin dejar de estar del grupo. Uh-huh. ¿No? O sea, como que combinan, cambarachean.
0: Y además, yo creo que lo que dolió en este aspecto, no nada más fue el cómo, sino...
1: La forma.
0: No, el hecho de ser familia.
1: Sí, pero bueno, hasta las mejores familias, ¿eh?
0: Sí, bueno.
1: Hasta las mejores familias se pelean y se quedan del chongo y pasa todo lo que tenga que pasar. Que también tiene su cierta lógica. Todos sabemos que la gente que tiene hermanos, que hasta de hermanos también hay pleitos entre familia y así. Y estar viviendo casi 24 horas durante 20 años juntos, pues está hasta canijo. Se dice también que desde que empezó a participar, entre comillas, o a opinar, la esposa de Jesse también empezaron los problemas. Que ahí yo le encontraría quizá un poquito también de lógica. No les estoy echando la culpa a la señora porque ni tengo el gusto de conocerla, ni mucho menos. Pero ya además no vivo con ellos, no lo sé. Pero sí suele pasar, y creo que todos de alguna manera hemos experimentado en algún momento, de que a veces el esposo de alguien cercano o la esposa de alguien cercano, cuando hay una sociedad o algún trabajo en común o en conjunto, uh-huh, empieza a llenar el oído de piedritas.
0: Ok.
1: ¿No? Entonces, si yo no le caigo bien o no le gusta la manera en que, según él o ella, se maneja la sociedad de, o el grupo o lo que fuera de estas personas, empieza a llenar de piedritas la oreja del otro o de la otra. Y pues lógicamente, pues es tu pareja, pues tiendes a escuchar.
0: ¿Pero para qué te metes?
1: Exactamente, pero siempre resulta que se meten y luego termina afectando la relación de una tercera persona.
0: No hagan eso,
1: podría ser, no lo sé, como en este caso, que se comenta de que la esposa de Jesse tuvo que ver allí en la mala, el final de Jesse y Joy.
0: Híjole.
1: Entonces, pues bueno.
0: A veces, yo siento que lo haces por amor, tal vez, de... Estás apoyando, incentivando a tu pareja de sí,
1: crees,
0: da el paso, ajá, hazlo, échale ganas, pero no sabes qué te vas a llevar entre así las es patas, ¿no? Entonces, así mejor es, quédate callado.
1: Así es más vale.
0: No,
1: al final,
0: sugieras.
1: Asunto de ellos saben,
0: claro,
1: cómo se manejan, qué hacen, qué no hacen,
0: por
1: es
0: supuesto
1: bronca de ellos, ¿no? Pues se presentaron en Chile hace poquito, creo que la semana pasada, en un evento, y se presentaron por separado, de hecho. Joy por separado y Jesse por separado.
0: Ay, mi amor.
1: Cada uno por su lado. Y resulta que a Joy, los aplausos, los vítores, y Jesse, y cuando aparece Jesse, todo lo contrario, el abucheo y nada, se le ponen
0: sí,
1: en contra.
0: Sí, claro.
1: Entonces,
0: pues
1: aquí el villano,
0: el
1: ante la gente, está siendo Jesse.
0: Por supuesto.
1: Con razón o sin razón, está siendo Jesse. Y qué lástima, porque al final, el talento, son talentosos ambos, son
0: sí
1: muy buenos juntos. Por separado, pues, la voz que conocemos es la de Joy. Como uh-huh, dentro del grupo de Jesse y Joy, la voz que conocemos es la de Joy.
0: Claro.
1: Entonces, pues es más factible, creería yo, que le vaya mejor a Joy,
0: okay,
1: que a Jesse. Sin embargo, pues bueno, ya veremos qué pasa al final. Igual, otra bronca que hay por todas partes es la oreja de Van Gogh.
0: Okay.
1: Ya ve que salió una de las, la, de las vocalistas, la vocalista,
0: uh-huh,
1: y regresó a Maya Montero.
0: Ajá. Uh-huh.
1: En las primeras presentaciones, terrible la voz de Maya Montero, desafinada, olvidada.
0: Pero había pasado por problemas vocales, ¿no?
1: Pero ¿para qué te presentas si todavía tienes problemas? Espera mejor a estar bien.
0: Bueno.
1: Entonces ya luego, ¿no?
0: Claro.
1: Bueno, resulta que ya anunciaron gira y vienen a México.
0: Ok.
1: A presentarse. Entonces ya obviamente todo el fandom de la oreja de Van Gogh pues ya está más que puesta. De hecho vinieron cuando estaba la otra vocalista, que no recuerdo su nombre. Vinieron aquí a Mérida, estábamos en pandemia todavía cuando se presentaron aquí en el norte, en un centro de espectáculos.
0: Es Leire Martínez.
1: Leire Martínez, uh-huh, exactamente, que de hecho ya sacó disco de solista, bla, bla, bla, okay. Leire, que es maravillosa, una voz extraordinaria la mujer. Bueno, estando Leire todavía en la oreja de Van Gogh, vinieron a presentarse en un lugar aquí en Mérida.
0: Uh-huh.
1: Me hubiese gustado ir, pero estábamos en pandemia, entonces así como que no era lo más propio.
0: Óptimo, claro.
1: Y además, obviamente, el dinero escaseaba, entonces era un gasto.
0: Innecesario.
1: Que te podría afectar. Y bueno, total que no fui, pero bueno, ahí vinieron. Y ahora regresan a México, pero ya con Amaya Montero. Y
0: okay,
1: otra que también regresa a México el próximo año es Madonna. Que ya anunció gira nuevamente, mundial, y ya está anunciada fecha de presentación en México.
0: Okay.
1: Entonces, ahí fíjate que nunca me ha tocado ver a Madonna, me gustaría ir a ver
0: un
1: show
0: a mí,
1: de Madonna. Nunca me ha gustado, o sea, nunca me ha tocado. Me gusta Madonna, nunca me ha tocado ir a un concierto. En este me gustaría porque probablemente pudiera ser el último.
0: Podría ser la oportunidad
1: la última
0: también,
1: gira
0: claro,
1: de Madonna mundial. Ya me tocó ver a Kylie hace un año, de hecho. Entonces
0: okay,
1: ya ver a Madonna sería así como que excelente. Vamos a ver.
2: Vamos a ver si es posible. Pero bueno, ahí está. Quien quiera apuntarse para ver a Madonna igual, pues ya. O a la oreja de Bangkok, ya, ahí está.
0: Claro.
2: Ahí está. Y hay un show igual creo que en estos días que me llama la atención. Ese va a ser en una hacienda aquí al norte de la ciudad. Susula, si no me equivoco.
0: Ok.
2: Va a ser un concierto de música electrónica y así como que viene.
0: Ese es cada año.
2: Sí, nunca he ido, me llama la atención.
0: Vamos.
2: Quisiera ir, vamos.
0: Vamos. Este año me apunto, vamos. Yo quería ir el año pasado y mira que me tocó cabina de 8 a 12 de la noche.
2: Ay.
0: Así que por eso se
2: canceló. Y este año ya cheque su horario, que no será de malas que también le toque.
0: No creo. No creo, la verdad.
2: Pues ojalá, ojalá que no. Pero así por si acaso la requiere aquí para dar esa cubriendo, creo que debe hacer la empresa cubrir. ¿Dónde está? ¿Quién va a cubrir? Rubí. ¿Dónde? Rubí. Rubí. Claro, y hasta que la plaza. ¿Dónde es?
0: Rubí.
2: Rubí. Claro. ¿Cómo debe ser?
0: Ay, por favor.
2: ¿Ah, no? ¿No?
0: Nos vamos a la pausa mejor porque no queremos tocar fibras sensibles.
2: Ay. Y yo que soy fibra sensible.
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4: Son las 11:34.
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0: Las 11 de la mañana con 37 minutos, ya de vuelta, ya de regreso con ustedes, compadritos. Oigan, tenemos más mensajes por aquí, yo sé que aquí la abuela ha de estar leyendo muchos más, pero yo les voy a dar seguimiento a los oficiales, a los que llegan a nuestro número de WhatsApp en cabina 9992-399526, el número al que te puedes comunicar y puedes compartir alguna notita por ahí si tienes algún chismecito del espectáculo y quieres platicarlo con nosotros, adelante. Bienvenidas sus aportaciones. Nos preguntan por acá, ¿tú estás soltera? Vamos a casarnos. Oye, eso.
2: Nada más. ¿Y él está casado? ¿Está soltero?
0: No sé, no lo puso.
2: Si está soltero.
0: Dijo, vamos claro a casarnos sí, en la feria, la... bebé, y que la cobra sea nuestro padrino.
2: Con mucho gusto. Si eres soltero, con mucho gusto. Pero antes de eso, hay que checar tu cuenta bancaria, si vale la pena, que de Rubí esté asegurada, que esté segura,
0: sí,
2: que tenga un futuro que sea bueno. Pero si va a ir allá a trabajar, a seguir trabajando, y además se van a tenerte, olvídalo. Nomás no.
0: No.
2: No, como para que mejor se quede sola.
0: Demasiado trabajo, John, para que.
2: Así es.
1: Así es como para
0: vengan
1: que además,
0: a ningunearme.
1: No. Si vas a estar con alguien para que te tenga bien.
0: Por supuesto, reina, que me atiendan pues sí, bonito.
1: Que te atiende, pues sí, pero si no, ¿cómo para qué?
0: ¿Verdad?
1: Pues sí. Pues oiga, sí. Don Beto Patiño nos está sintonizando y escuchando. Dice? Un saludo enorme, normal, saludos a usted, a Doña Rubí y a un servidor. Entonces, saludos para Don Beto Patiño.
0: Saludos a Don Betito. Pregunta por acá, ¿no sería mejor que la sopa Nissin la pongas en una taza, le eches agua caliente? Sí,
1: sí, claro.
0: Si estás en tu casa.
1: Claro.
0: Pero si estás ahí en una tiendita de la esquina y viste una sopita y te hizo ojito, ¿se te antojó?
1: Así es.
0: Pues. No, hombre, pues la calientas ahí, chavo, no, no.
1: Que se
0: no,
1: supone que esas sopitas.
0: Que cargues con tu tazón a todos
1: se
0: lados.
1: Se supone que las sopitas vienen preparadas para calentarlas.
0: Sí, en envase, pues algunas. Son instantáneas, justo aunque por es, eso, ¿no?
1: Aunque igual y deben tener ahí sus químicos así raros.
0: Totalmente. Extraños, pero... O sea, es que el envase de Unicel es lo que desprende este tipo de toxinas. No sé si algún biólogo químico nos esté escuchando y nos puede explicar esta parte científica.
1: Es lo que se supone que está muy interesante. Ese número.
0: Exacto.
1: Es donde lo que te

0: No fue albur y mire que no
1: No,
0: la
1: no
0: caché.
1: captó.
0: No.
1: Ay.
0: Se fue a descansar.
1: Pues
0: Manda a
1: ese fue un logro
0: descansar.
1: enorme para mí, entonces, así como que ¡yeah!
0: ¿Cuánta maldad hay en usted, don Jenner?
1: ¿Por qué?
0: Dice, mucha porquería del mundo. Y dice la Jafeta, ¿cuánta maldad, cuánta maldad?
1: ¿De qué hablo? ¿Qué se refiere o qué?
0: No
1: No
0: sé.
1: entendí. ¿Qué dije? ¿Malo? ¿Qué hice? ¿Malo?
0: Que usted es muy
1: ¿Qué?
0: malo, dice,
1: ¿Pero por qué o qué?
0: básicamente.
1: ¿Por qué? ¿Por qué? ¿Por echarle, por defender a sus esposas, a los que son casados? ¡Por eso! ¡Soy malo!
0: A ver.
1: Pues entonces soy el más malo del mundo. La seguiré defendiendo.
0: A
1: Esas
0: ver,
1: pobres mujeres que están
0: está muy
1: cuidando el
0: bueno,
1: hogar,
0: ¿eh?
1: sus hijos, y ustedes mentecados allá
0: Este
1: coqueteando la
0: mensaje
1: calle.
0: está muy bueno.
1: A ver qué dice. Vamos a ver.
0: Bella Ruby, comparte por favor tus horarios en cabina para agregarlos a mi calendario y poder escucharte.
1: Ah, ok.
0: A ver,
1: ¿Hasta
0: como
1: allí
0: les
1: bien?
0: expliqué en un momento, yo no tengo horarios fijos. Yo estoy aquí a la
1: Depende.
0: disposición de CIPSE. Dependiendo cuando algún locutor salga de vacaciones, de incapacidad, no venga, bla, bla, bla, ¿no? Ahí
1: Así
0: es
1: es.
0: cuando yo entro al quite. Mientras tanto, pues todavía estamos luchando por ese horario fijo, pero pues no está,
1: Que para que
0: no
1: tenga un
0: lo veo de
1: horario
0: cerca, la
1: fijo,
0: verdad.
1: tendría que tener una plaza. Pero
0: No lo
1: para que le den
0: vemos
1: esa
0: cerca,
1: plaza, no hay
0: exacto.
1: una cercana, a menos que ustedes se organicen, chamacos, toda la gente, y se vayan al sindicato a pelear, que le den una plaza.
0: No, bueno. Dice por acá, te regalo una sopa Nissin.
1: ¡Qué
0: O
1: miserable
0: sea,
1: eres!
0: yo, bueno, ahí les va.
1: O sea, qué
0: Mi
1: miserable,
0: platillo
1: una sopa de
0: favorito.
1: 10 pesos.
0: Mi
1: ¡Compra por lo
0: platillo
1: menos una plancha de
0: favorito.
1: sopa
0: A ver,
1: Nissin!
0: yo
1: ¡Ay!
0: soy caribeña. Vengo del mar Caribe. Me gustan los mariscos. Así que, mira, te cambio la sopa Nissin que trae camaroncitos ahí artificiales por un chilpachole. Por
1: Mejor
0: una
1: que le
0: sopa de
1: mande una
0: camarón.
1: charola de mariscos, de camarones,
0: Por
1: con su
0: favor, un
1: filetito, con
0: pulpito
1: su pulpito,
0: asado.
1: con su
0: Sí,
1: calamarcito.
0: hombre,
1: Oye,
0: qué
1: no seas
0: rico.
1: miserable, chamaco, si
0: Oigan,
1: vas a
0: y
1: dar
0: los
1: lo que vale la
0: camarones que
1: pena.
0: estén limpios, ¿eh? Porque si están
1: Que no tenga
0: sucios.
1: cajita. Es que luego le dejan la cajita.
0: Sí, pero
1: Eso
0: eso no
1: sí.
0: lo como.
1: Pues no, pero luego si no lo ves, está paralizando ni
0: No,
1: cuenta que te das.
0: soy
1: Lo sientes
0: muy
1: nomás.
0: fijada. Soy muy fijada.
1: Ah, bueno, lo
0: Me
1: abres
0: pongo
1: y.
0: ahí a abrir, a espulgar, y si no
1: Ah.
0: están abiertos. No, no, no, no.
1: No, es
0: Es
1: que si
0: más,
1: luego te das con eso.
0: te lo cambio por un aguachile. ¿Te
1: Ahí está.
0: parece?
1: Ay, qué
0: Porque los
1: rico.
0: aguachiles ya vienen abiertos.
1: Sí.
0: Ahí está. Más fácil, así
1: Qué rico, qué rico.
0: no
1: Pero sí,
0: ya
1: no
0: con
1: seas
0: eso.
1: miserable.
0: Ya me
1: Que
0: dio
1: una sopita
0: hambre.
1: ni sin, así como que, qué poca. Pero bueno.
0: Una sopa.
1: Así. Te voy a enamorar. ¿Cómo? Con una sopa ni sin.
0: Oye,
1: Ay, qué
0: esto.
1: miserables son. De veras que. Ay,
0: Ay, sí.
1: chamacos. No,
0: Bueno,
1: no,
0: ya
1: no, no.
0: dije, un aguachile,
1: Ay.
0: un chilpachole.
1: Un
0: A ver
1: buffet de
0: quién sale ahorita.
1: mariscos, un buffet que se vean
0: Ándale.
1: ahí
0: La
1: potentosos.
0: intención,
1: Pues
0: claro.
1: sí, pero bueno, y ya de paso a mí también que me manden.
0: Yo
1: También
0: le
1: me gusta el
0: invito.
1: marisco.
0: Yo le invito. Dice, pero no tienen llenadera. Una cosa es ser soltero y otra es ser de moral distraída.
1: No hay si cómo les conviene. De cuando les conviene, pero hasta moral distraída. Pero no, si de veras que no tienen, pero ni para cuándo acabar. No,
0: Oigan,
1: no, no.
0: esto últimamente lo he escuchado muy seguido, ¿eh? Eso de la moral distraída, la
1: Sí,
0: verdad.
1: cuando les conviene, te
0: Yo no la
1: digo.
0: conocía,
1: No la conocía. Pues ya se
0: honestamente.
1: la presentaron a esos mentecatos, así como que hijos de su Mauser. Porque de verdad que no, no tienen perdón, de verdad ni vergüenza tienen. Moral distraída.
0: Y te dice, todavía remata con esto. Ya lo dijo el santo Maluma. Felices los cuatro.
1: De verdad, sí.
0: ¿Quién les manda,
1: Ay, de
0: verdad? ¿Quién
1: veras
0: les
1: que.
0: manda?
1: Aquí lo dice José. Una sopa
0: ¿Qué
1: Nissin de
0: dice?
1: camarón.
0: No, pero es que esas traen. De hecho, a la sopa Nissin de camarón yo le quito esos camarones. Se me hacen muy, muy falsos.
1: Son. Pues, es que seguramente es plastiquito. Pues. Oiga, ya veo que la comida de Estados Unidos está bien chapa.
0: Hay unas tortas de milanesa que se
1: ¡Terrible!
0: hacen con papel.
1: No, no, no, no. No ha visto la gente en TikTok así que se anda quejando de la comida de Estados Unidos.
0: No todos. O
1: Y
0: sea, vi unas en
1: algunos, ¿eh?
0: México
1: Algunos. Ajá, en México.
0: que son unas tortas de milanesa y es una servilleta la que meten ahí al empanizado, la marinan con huevito, el polvito así para empanizar, la meten al aceite y sale tu torta de milanesa.
1: ¿Qué porquería está comiendo uno? Sí, ¿qué es eso? ¿Está de
0: Una
1: acuerdo?
0: torta de milanesa.
1: Bueno. Bueno,
0: baratísima.
1: muy barata. No, luego hay gente que ha comentado que, por ejemplo, un pan de caja, de molde,
0: Ajá.
1: el pan Bimbo,
0: ¿Sí?
1: ¿no? De ese tipo. Normalmente tú lo compras,
0: Pero
1: incluso aquí
0: no
1: en
0: podía
1: México.
0: decir la otra.
1: No, no podía. La otra Wonder no, pero la vimos sí. Pero resulta que...

0: Gol.
1: Gol. Pero resulta que tú la tienes en tu casa y te dura lo mejor hasta como una semana y ya se empieza a poner verde por el moho que le sale, ¿no?
0: El moho.
1: El moho. Entonces resulta que eso es normal en todas partes, porque la frescura obviamente tiene una fecha de caducidad, bla, bla, bla, bla. Bueno, pues resulta que ahora ese mismo pan en Estados Unidos ya les puede durar hasta 3 meses, hasta 4 meses. Y lo abres y sigue igual de fresco que como ayer. Entonces tú dices, pues, ¿qué es? Esto ya no es normal, ¿no?
0: ¿Qué le están poniendo?
1: Compra que si tomatito, que si verdurita, o que si frutita, lo que sea, y parece goma, así. Se estira, así como chicle, así. No. Y así la carne y el huevo y el pescado y la fruta y la verdura, todo, todo en Estados Unidos, ya la gente ya no sabe qué está comiendo.
0: Okay.
1: De tan malo que ya está, tan malo que es.
0: Claro.
1: Entonces mucha gente, y ahí sabemos que en Estados Unidos desafortunadamente, y también en México existe, pero sobre todo en Estados Unidos, es mucha la gente obesa.
0: Claro,
1: con exceso
0: sí.
1: de kilos. Entonces obviamente mucho de eso es debido al tipo de alimentación que llevan, que aquí dice que porquerías son las que están comiendo. Que también nosotros aquí estamos comiendo quién sabe cuánta porquería, pero ahí todavía más. Pero independientemente de eso, la salud, porque lógicamente todo lo que están consumiendo está alterado químicamente, y obviamente eso les va a traer y les está trayendo muchas consecuencias, no solamente en cuestión de peso, sino también de enfermedades, que allí también el servicio médico es muy diferente al que nosotros conocemos aquí en México. Allá tienes que pagar y pagar y pagar por todo. Lógicamente para los servicios médicos también buscan que esto suceda para que a ellos les beneficie económicamente. Es como una cadenita, así como un círculo vicioso, pero al final a quien está perjudicando y partiendo el alma es a la gente.
0: Ok.
1: En fin.
0: Ya. De hecho, ahorita estaba viendo que en México más del 75% de los adultos vive con sobrepeso u obesidad. Claro, esto va en relación a la cantidad de habitantes, porque, por ejemplo, en Estados Unidos el índice de obesidad en adultos se ubica en un 40.3%, o sea, sería como menor, afectando de manera directa a 100 millones de personas en el país.
1: You.
0: Esto con respecto al 2026, ¿eh?
1: Imagínense.
0: Y si lo comparamos, a ver, ¿quién tiene más obesidad, si México o Estados Unidos? Pues sí, definitivamente Estados Unidos tiene un índice de obesidad más alto que el que tiene México.
1: México.
0: Sí. Eso en relación a los habitantes, claro.
1: Sí, pero y independientemente de eso, que sí está, es terrible, pero además de eso, el tipo de alimentación, las
0: claro.
1: consecuencias que están teniendo. Aquí en México, por lo menos, todavía seguimos comiendo un poquito más natural, digamos, ¿no? Que viene de la cosecha, que viene del campo, casi directo.
0: Sí,
1: y
0: de
1: así.
0: Los pueblos, de
1: Ajá.
0: hecho.
1: Entonces, pues bueno, hay un poquito más de confianza en ese
0: claro.
1: sentido, pero ahí está todo muy procesado, muy, muy, muy procesado, entonces sí, las consecuencias están siendo ya terribles, terribles.
0: Así es, y terrible es también decirle que nos vamos a un corte comercial, pero regresamos con más en unos breves minutitos, no le cambies.
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3: Son las 11:48.
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0: Ya las 11 de la mañana con 50 minutotes, 11 con 50, estamos de vuelta. Dicen, una duda, don Gerber fue a buscar su calabaza o a sacarla.
1: ¿Cómo?
0: La calabaza. Bueno, ya para que Jenner no esté celosa, vamos a Ishma y nos casamos full activo.
1: ¿Cómo?
0: Positivo y negativo, dicen por acá, para no decir las otras palabras.
1: ¿Cómo?
0: ¿Qué tal que tampoco se puede? Pero aquí sí, metiendo goles por donde se le antoja a don Jenner Pereira.
1: Así es, así de eso se trata la vida, de eso se trata. Oiga, llegó un mensaje, señorita Rubí. A ver, saludos, Jenner. Dile a la hermosa Rubí que deje de estar supliendo los espacios radiofónicos. Conmigo no tendrá ninguna necesidad, pues estoy en busca de una hermosa dama para compartir mi pensión de Pemex y alguien con quien disfrutar mi pequeña quinta que tengo rumbo a Omán. Además de otras cosas que no se pueden mencionar.
0: Híjole, no, aquí
1: saludos
0: todo completo,
1: y un fuerte abrazo, Elmer Ortiz. Y yo le respondí, gracias, Elmer. Gracias, Elmer. No quieres que me cambie el nombre. Me adoptas, le dije. Y él nada más se rió y me dije, no te preocupes, mi amigo, puedo llevarte de jardinero también. ¡Gracias, Elmer! Pero así no quiero, Elmer. Ahí está ya, Rubí, ahí está, para usted, ahí está.
0: Gracias.
1: Y nos manda la imagen de su quinta.
0: Mire.
1: ¡Ay!
0: Hasta nervioso.
1: Hasta nervioso me pongo.
0: Ahí mira está, nada más. Ahí pensión en, ahí en las gasolineras,
1: así
0: dice.
1: Es. No,
0: otro
1: trabajo,
0: golazo, otro es. Golazo.
1: Así que, si quiere, doña Rubí, ahí está, allí. Para que vea, cuando alguien quiere hacer bien las cosas, ahí se ve la buena intención.
0: Ahí
1: no
0: se
1: de
0: ven.
1: Mentecato que nada más quiere allá.
0: Una sopa ni sin, dice. ¿Qué cree?
1: Y teniendo esposa buscando ya con, no, ¿qué les pasa?
0: No, a mí me dolió
1: hombres
0: más lo de la sopa ni sin.
1: Miserables, codos, duros.
0: Me dolió más lo de la sopa Nissin, la verdad.
1: Pues sí. Y ahí hay a quien mandó ya de que, pero con camaroncito. Ay, no tienes vergüenza.
0: No.
1: Pues que, de veras que. ¿Para ahorrarse el marisco? ¿Una sopa Nissin? ¿Cómo?
0: No.
1: Camaroncitos.
0: No,
1: ¿qué
0: no, no.
1: pasa ahí?
0: Dicen, en fin. Qué linda voz, Ruby. De casualidad tu papá no es repostero, hizo un lindo bombón.
1: ¡Uy!
0: No, no es repostero, amigo.
1: Pero gracias por lo del lindo
0: pero
1: bombón.
0: Pero gracias por lo del bombón. Ahorita salgo al sol y me derrito, la verdad.
1: ¡Ay!
0: Es que sí. Buenos días, por fin, la única voz, ¿qué dice? ¿Dónde está? La única voz maravillosa de la comadre.
1: O sea, a mí ya me pasó a perjudicar. Pasó a perjudicar.
0: Don Jenner Pereira dice,
1: ah,
0: espero que jamás regrese el tóxico de David.
1: Oigan,
0: con
1: no.
0: mi amigo David, no, por favor.
1: Es divertido, Marrera. Está medio amargado, pero es divertido.
0: Yo no voy a decir nada. Buen día,
1: saludos,
0: Rubí preciosa.
1: Abrazo,
0: con escuchar tu voz me alegras el día y don Jenner se molesta porque no lo chuleen a él.
1: No,
0: es que estoy robándole foco, una disculpa.
1: No, ¿por qué voy a molestar? No.
0: Miren, saludos miren, de parte de Ariel.
1: La luz ilumina a todo el mundo.
0: Sí, bebé, pero la mía es que irradia a todos lados, así que hoy no te pusiste lentes, por eso te está lastimando.
1: No hay luz que me lastime, señorita Rubí.
0: Saludos de parte de Ariel desde... ¿Debajo del mar? No, desde Francisco de Montejo.
1: ¿Cómo?
0: Ariel.
1: Saludos,
0: la Ariel. Sirenita.
1: Ajá, ¿qué tiene?
0: Debajo del mar.
1: Ajá.
0: No, ya.
1: No, saludos, brother,
0: diría
1: tocayo.
0: Aquí mi amigo payasín, ya pudrió el chiste.
1: Es que... Ok. Hermosa caribeña.
0: Hola.
1: Se refiere a usted.
0: Hola.
1: Don Hugo, ahí sigue coqueto. Ya, ay. Hermosa caribeña, te comiste la sopa y dejaste el marisco a tu ladito.
0: No, en realidad lo dejo en la basura. La verdad.
1: ¿Cómo?
0: Está muy alteradito don Género hoy, de seguro no se llenó la guardería. Saludos, soy Cristal.
1: Al contrario.
0: Lo bueno de ser soltero es que uno puede coquetear con la chula, con la tía Cookie, la mamita puruchona y de paso hasta la abuelita peleonera.
1: Así es, Cristian, muy bien, porque
0: muy
1: eres
0: bien,
1: soltero,
0: Cristian.
1: claro, pero si estás casado,
0: soy
1: con
0: soltero,
1: casado con hijos,
0: y hago lo
1: ya
0: que quiero,
1: de coquetos allá.
0: Ándale, así.
1: Sí, pero luego tiene mal a los hijos, tiene mal a la esposa, y andan de coquetos allá, de espléndidos con otras, o con otros.
0: Okay.
1: De verdad es que...
0: Dicen, hermoso bikini rojo y el otro cielo con nubes. No soy casado, soy divorciado, three times.
1: Ah, bueno. Ah, por algo será. Oh. Tres veces divorciado, papá. Ah, por algo será.
0: Tres
1: por
0: veces.
1: Por algo será. Algo no está bien en tu. En ti.
0: Ándale.
1: Ya fuiste al psicólogo, muchacho, ¿eh?
0: Hay que checarse, amigo.
1: Así es, algo no anda bien, algo no anda bien, todo bien en casa.
0: Buenos días, disculpe, Rubí, ¿cómo te encuentro en Instagram? @RubiPerezM. Tienes una voz muy, muy, muy sexy.
1: Pero muy.
0: Énfasis.
1: Muy.
0: Gracias, ojalá David tarde 6 meses por escucharte.
1: ¡Uy! ¡Ay, chamacos!
0: ¡Ay, están bien desatados hoy, eh! Oigan.
1: Ese, pero los alborotos.
0: Es mamartes. Relájense, es mamartes.
1: Todavía estamos ni a media semana.
0: Así a ver, dicen.
1: Tranquis.
0: Saludos, frutitos. Un saludote a Jenner Pereira de parte de Romo y Gerardo Sosa en Saromi.
1: ¡Saludos, Romo!
0: Rubí, tú me cantas. Vamos a Ishma. A la feria a ver
1: Romo.
0: El concierto de Marco Antonio Solís.
1: ¿Qué lo dice Romo? Romo, ¿y por qué no llevas a tu esposa, Romo? Conozco a tu esposa.
0: ¿Tiene esposa?
1: Tiene esposa, Romo. Y muy bonito, ¿ya lo ve? Ay, vamos, si me cuida. ¿Y su esposa? ¿Por qué no llevas a tu esposa, chamaco? Ay, de veras que hombres, hombres son. Mujeres, póngase vivas. Señoras, póngase vivas. Déjenles de dar comida a esos mentecatos. Que pasen lana y que nos manden al chorizo. ¿Qué les pasa?
0: Que lo manden a usted.
1: ¿Y yo a mí qué? No, estoy defendiendo a ellas.
0: Ah. ¿Yo qué? Bella Rubí, yo soy compatible con la cobra, la amo. Saludos, frutos, atentamente, el panda.
1: Gracias, panda, gracias, panda. Pues sí, entonces es comprensivo con nosotros.
0: Dice, estaba digo, platicando ellos, usted, don Jenner, diciendo que hay mucha porquería en el mundo y dice la jafetita, cuánta maldad. Ah, fue por eso. Por eso le dijeron que había mucha maldad. Por quejarse de la porquería que hay en el mundo.
1: Ah, ok, sí, sí, sí.
0: Don
1: sí,
0: Jenner
1: sí,
0: está atrasado en los precios. Que diga dónde vale a 10 pesos la sopa. En el súper está barata.
1: No, es que sí, yo sé que está barata. No sé, porque yo no soy fan de vez en cuando, pero no soy fan de la Nissin ni esa.
0: No, en las tiendas que están climatizadas, no, ahí cuestan como unos 25 pesos. Pues sí, están cariñosas.
1: En las chochos.
0: Sí, mejor el chilpachole, ¿no?
1: Pues sí.
0: El aguachile.
1: Pues sí.
0: Con una bien fría ahí al lado.
1: Una cheladita de mango, está bonito. ¡Ah, qué rico!
0: ¡Ande!
1: ¡Ah!
0: Se nos hizo agua la boca. Ya se nos calentó el hocico también.
1: Hay un lugar aquí en el fraccionamiento del parque que me han recomendado. No he ido todavía. Aún no he ido. Que es
0: fraccionamiento
1: un lugar
0: del parque.
1: Del parque aquí por estar el sindicato justamente. Ah, digo, todas como que la parte de atrás.
0: Es que hizo así, como si estuviera bien cerca.
1: El que está cerca. Está cerca.
0: Guay, sí.
1: Cerca, estamos cerquita del de. Está cerca. Bueno, ahí en ese fraccionamiento hay un lugarcito que me recomendaron mucho que es justamente de mariscos. Vente a mariscos. Que está delicioso, dicen, me han dicho, está buenísimo.
0: Ok.
1: Y tengo ganas de ir así. De hecho, me acuerdo así. Ay, se me antoja. Me acuerdo. Ay, se me antoja. Ay, qué rico. Ay, quiero.
0: Dicen, buenos días, Rubí. Soy Lalo. Está bueno el programa. Díganle a David que no vuelva. Nosotros le llamamos.
1: Oye, Lalo. No seas así, brother.
0: Qué terribles son, ¿eh?
1: Nada.
0: Terribilísimos. Na. Saludos, Cobra y guapísima Rubí. Desde Chumayel, alborotas el gallinero, Rubí. Un poquito, la verdad.
1: Eso. Para eso vino, para alborotar los chamacos.
0: Para
1: eso.
0: Que sientan algo, por lo menos.
1: Sí, todavía sienten.
0: Ay, yo creo que sí.
1: Porque luego hay unos que así.
0: A ver, dicen, yo soy soltero, la casada es la doña.
1: ¿Qué? No tienes vergüenza, hijo de tu Mauser. No, qué poca, de veras que cínico además, mentecato. ¿Cómo se llama? Pues ahorita suelto su nombre. Ahora ves.
0: Está preguntando si cuando vengo al programa suben mis seguidores de Instagram. La verdad es que es primera vez. Que yo doy mis redes al aire.
1: Pues délas una vez.
0: No,
1: que ya
0: no
1: suele.
0: Lo había.
1: De la, no. Su redes de Instagram.
0: No, bueno. No, esto no lo había hecho antes, oigan, de verdad.
1: Pero sí, ahí está. Síguela, la
0: Rubí.
1: Lo mantenía
0: muy privado.
1: En privado, así es. Pero pues ya lo privado se hizo ya público.
0: Sí, entonces, así ya. Es. Ya.
1: Ahí está. Síguela, la Rubí.
0: Unos tacos de camarón a la vinagreta. Así es como fría, Rubí. Saludos. Ya no antojen, que hay que seguir chambeando ahorita.
1: ¡Ah!
0: A ver, ya.
1: Ay,
0: despedida, aquí, vámonos.
1: Un cóctel de camarones así. Ay, sí, me encanta, a mí.
0: Sí, a mí también. Sí, todo lo que sean mariscos. Todo.
1: Ay, qué rico. Pero, en fin.
0: De una vez. Mañana
1: ¿qué?
0: Viene.
1: No, mañana viene mamita Purushona.
0: Ok.
1: Yo debo regresar el próximo jueves.
0: Excel. ¿Hasta el jueves?
1: Ah, hasta el jueves, señorita.
0: Próximo, o sea, pasado mañana.
1: Sí. Pasado mañana.
0: Ah, claro. No me vayan a dejar solita aquí el jueves porque ya todos desertaron.
1: Pues pasa? Como ellos ya no vienen, pues yo creo que tampoco vuelven.
0: Ay, que no, entonces, por favor. No, no, no.
1: Como la gente está muerta por usted y no deja de chulearla. Y que ah, pues que usted esté del programa. ¿Nosotros para qué vinimos? ¿Para qué? ¿Para qué vinimos para acá? ¿Para que nos humille nada más la gente?
0: Ay, por favor. Nah.
1: ¿Para que usted nos humille con sus seguidores?
0: No.
1: No. ¿Para que nos...? No.
0: No, tampoco.
1: Entonces...
0: Bueno, ya de redes sociales, ¿qué? ¿A dónde lo contactamos? Para vernos chulas, bonitas y preciosas.
1: Así es, guapísimas, espectaculares, chulas y preciosas. Pueden checarme en redes sociales como que de Pereira. Ahí estamos en todas. Y si quieren enviar un WhatsApp, por favor, al 9991275112. Con gusto nos ponemos a trabajar. Y si conoces también a alguien que quiera verse espectacular, hermosa, divina, preciosa y maravillosa, que también envíe un WhatsApp.
0: Ok, ahí está la información. Nosotros nos escuchamos el día de mañana otra vez por aquí. Les voy a estar seduciendo. No es cierto. Las voy a acompañar a donde quiera que vayan. Ya saben, su fiel copiloto aquí a la orden. Yo soy la chula. Les mando un fuerte abrazo y deseo que tengan una excelente, una extraordinaria tarde.
1: Eso. Hasta mañana. Frutería espectacular. Gracias. ¿Con quién? Con los hijos de puta madre. Bye.
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0: Son las 12.
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17: Son las 12. 3.
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1: Son las 12, 13.
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1: Ya a las 12 del día con 21 minutos en este martes de pre. Martes, pero de prepararse un highball. ¿Qué onda, mi gente? ¿Cómo están? A toda la banda que anda sintonizando La Comadre 98.5, yo les doy la bienvenida a este espacio radiofónico en el cual yo voy a estar con ustedes hasta las 4 de la tarde, así que vamos a tener un montón de éxitos, un montón de música bien buena, y ya sabes que aquí es tu estación de confianza para pasarla bien padre, bien chévere, en un martes, que yo sé que es difícil, que sea martes, uno anda con las ganas, pero no importa, vamos a ponerle sabor para que de verdad te salgan las ganas de chambear en este martes. Si te quieres comunicar conmigo a través del WhatsApp, pues hazlo a través del 99 92 39 95 26, como aquí hay un compadrito que dice: buenas tardes, Viri, hoy martes puedes poner la canción de los Ecuivas para Leonardo, soy tu amigo Leonel. Un besote para ti, mi querido Leonel, por supuesto que sí, nada más espérala, porque aquí la tenemos en la programación y tenemos muchos éxitos, tenemos mucha cumbia para disfrutar en este día martes 6 de octubre. Acabas de escuchar este rolón que se llama No sé vivir, a cargo de Capitanes de la Cumbia, y para que sigas disfrutando yo te dejo con algo de Los Jaguarú con este tema que se llama Renuncié. Vamos a escucharlo, te quedas aquí a través de tu frecuencia favorita, La Comadre 98.5. ¡Súbele!

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1: Son las 12:30.
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1: Son las 12:44.
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Ya a las 12 del día con 49 minutos en este martes y acabas de escuchar este tema que se llama Solo un besito de Alex Swing y su banda Canek. Tenemos más música, así que yo te recomiendo que no le cambies de estación. Te puedes poner en contacto conmigo a través del WhatsApp 99 92 39 95 26, como lo está haciendo toda la banda, y yo me ando muriendo de risa con sus comentarios. Dicen por acá: buen día, comadrita, ya estamos trabajando y con la comadre a todo volumen para aguantar la jornada. ¡Eso! Para aguantar toda la jornada, bueno. Saludos desde Canacín, comadre. Aquí ya estamos haciendo el quehacer con la música a todo lo que da. Comadre, mándale un saludo a mi esposo que está chambeando desde bien temprano y dice que lo ama. Un saludo a Juan. Un beso para Juan, que le mandan un saludo aquí por su mujer. Dice: pónganse una de esas que llegan directo al corazón. Lo que pasa es que andamos medio despechados por acá. No, bueno, ahorita te voy a poner una. Ahorita te voy a poner una para que chilles. Dice por acá: comadre, me mandan un saludito para mi mamá Lupita. Está escuchándoles mientras prepara la comida. Un besote de chocolate para doña Lupita, que anda cocinando. Pues que nos haga llegar un poco por acá. No es cierto. Oigan, compadres, pues les voy a hacer una invitación importante para que nos sigan a través de nuestras redes sociales, porque tenemos mucho contenido y tenemos mucha diversión, la verdad. Nos la pasamos a todo dar en nuestro Instagram y también en nuestro Facebook, así que síganos en Instagram, estamos como @lacomadre985 y en Facebook como La Comadre Meet. También pueden descargar nuestra aplicación, que ya está disponible para Android, para iOS, para que lo cargues en tu teléfono, en tu tablet, en tu televisión, en tu refrigerador inteligente si quieres. Ya está disponible para que nos escuches donde quiera que te encuentres: en la cocina, en el baño, en el coche, en el camión, donde sea, para que nos tengas contigo y te ambientemos el día, ¿no? Para que escuches Kiss FM, para que escuches Amor 100.1 y por supuesto La Comadre 98.5. Yo soy tu amiga Viridiana Pérez y voy a estar contigo hasta las 4 de la tarde. Mientras tanto, te dejo con más música, con este tema que se llama Se Buscan Borrachos. Aquí con Gerardo el Coronel. Y no busquen tanto porque si no me encuentran, ¿eh? Se buscan borrachos aquí a través de La Comadre 98.5, 12 del día con 52.

0: 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Es la 1:01.
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Ya la 1:10 en este martes y les tengo un mensaje muy importante porque en CIPSE Radio estamos comprometidos con informar y servir a nuestra comunidad y es por eso que compartimos el siguiente llamado de apoyo ciudadano, ya que se solicitan donadores de sangre para apoyar a Pilar Jufresa. Así que si tienes entre 18 y 65 años, mides al menos 1,55 m, pesas 60 kilos o más y te encuentras en buenas condiciones de salud, puedes ser donador. Recuerda acudir con identificación oficial, contar con 4 a 8 horas de ayuno y no haber consumido bebidas alcohólicas durante las últimas 24 horas. También es muy importante cumplir con las demás indicaciones del banco de sangre. Puedes acudir directamente al banco de sangre del Hospital El Faro de Mérida e indicar que tu donación es para Pilar Jufresa. Recuerda que una donación puede hacer una gran diferencia, así que yo te invito a sumarte y a ayudar a salvar una vida. 1:11 en este martes. Acabas de escuchar este tema del Conde que se llama Hoy lo pago caro. Y nos dicen por acá, una comadrita nos dice por acá: hola Viri, buenas tardes. ¿Me puedes poner una canción de Paleto, la de La Promesa, por favor? Gracias. Claro que sí, mi querida Carmita, por supuesto que sí te pongo tu canción de Paleto, porque aprovechando que es mi canción favorita de él, la verdad, mi favorita del momento, yo te dejo con este tema que se llama Me hice una promesa con Juan Carlos Tapia, Paleto, y lo disfrutas aquí a través de La Comadre 98.5. Súbele.

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2: Es la 1:16.
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1: Es la 1:28.
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la tarde ya con 33 minutos. Acabas de escuchar este tema que lleva por título Pedas Destructivas con la original banda El Limón, que para todos los sufridos, para todos los dolidos, para aquellos que los dejó la novia, para aquellas a las que las dejó el novio, pues eso es para que lloren con gusto. Ese es mi regalo del día de hoy, 1:33 en esta blanca, preciosa, hermosa ciudad de Mérida. Nos dicen por acá, que por cierto, si tú quieres mandar tu WhatsAppito, puedes hacerlo a través del 9992-399526. Ahí con gusto leemos tu comentario, tu mensaje. No te preocupes, nadie se va a enterar de tu secreto si quieres compartirnos un secreto. Nadie se va a enterar, te lo aseguro. Nomás unos cuantos que estamos escuchando la estación y mi jefe que tiene encendida su radio, nada más nosotros. Nos dicen por acá, comadrita, ponme una canción de esas para cantar a todo pulmón, porque hoy amanecimos con mucha actitud. Así es, eso es todo, nene, eso es todo. Dicen por acá, saludos desde Progreso, por acá también se escucha la comadre. Comadre, una rolita para todas las mujeres que estamos chambeando duramente, arduamente todos los días. Por supuesto que sí, claro que sí, mi querida, mi estimada. Dicen por acá, manden un saludo a los muchachos de la construcción, de la obra, que aquí estamos desde bien temprano. Por supuesto que sí, yo les mando un besote de chocolate a toda la banda que anda sintonizando la Comadre 98.5. Espero que la estén pasando muy bien. A aquellos que están comiendo, que están almorzando, provechito. Yo les dejo con más música para que se ambienten en esta tarde de martes. Y también recordarles de nueva cuenta el WhatsApp 9992-399526. Y te recuerdo que mi nombre es Viridiana Pérez La Morena y te voy a estar acompañando hasta las 4 de la tarde. Bueno, hasta las 3, porque en punto de las 3 empieza Yucatán Habla Claro con Arturo Valadez, y por eso mismo yo te digo, no le cambies de estación, porque aquí tenemos de todo. Te dejo con esto que es Banda Santo Domingo con este tema que se llama Sigue Soñando. Súbele.

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1: Es la 1:46.
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0: 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Son las 2.
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2 de la tarde, ya con 5 minutos en este martes 6 de octubre, 33 grados centígrados en la blanca ciudad de Mérida. Te habla tu comadre Viridiana Pérez y el día de hoy te quiero compartir que en CIPSE Radio estamos muy comprometidos con informar y servir, por supuesto, a nuestra comunidad, y es por eso que compartimos el siguiente llamado de apoyo ciudadano, ya que se está solicitando donadores de sangre para apoyar a Pilar Jufresa, quien está en el hospital El Faro de Mérida. Así que si tienes entre 18 y 65 años de edad, mides al menos 1,55 m, pesas entre 60 kilos o más y te encuentras en buenas condiciones de salud, puedes ser donador. Recuerda acudir con identificación oficial, contar con 4 a 8 horas de ayuno y no haber consumido bebidas alcohólicas durante las últimas 24 horas. También es muy importante cumplir con las demás indicaciones del banco de sangre. Puedes acudir directamente al banco de sangre del Hospital El Faro de Mérida e indicar que tu donación es para Pilar Jufresa. Y recuerda también que es muy importante porque una donación puede hacer una gran diferencia y tú te puedes sumar y ayudar a salvar esta vida. Nosotros continuamos con más música en este martes y nos dicen por acá: saludos a Lupita y Carlos Cetina desde la Salvador Alvarado Oriente, que me dediquen la rolita de la banda MS, mi mayor anhelo. Por supuesto que sí, comadre. Ahorita te pongo tu canción. Mientras tanto, vámonos con más música. Yo te dejo con algo de Juan Carlos Tapia, esto que se llama La Flaca. Lo escuchas a través de La Comadre. No le cambies de estación. ¡Súbele!

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1: Son las 2:14.
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0: 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Son las 2:29.
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2 de la tarde ya con 39 minutos en este martes 6 de octubre. Acabas de escuchar este tema que lleva por título Química Salvaje con el Fresa y la Sentencia. Y óyeme, mira, si quieres mi recomendación, que nadie me la pidió, pero te la comparto porque desde aquí, desde mi cabina, veo que se está nublando y veo que se avecina una lluvia. Así que si quieres mi recomendación, yo te diría que salgas de casa bien precavido, princesota y princesota, para que no te agarre la lluvia. Cárgate tu paraguas, tu nylon, tu cartón, lo que gustes, con lo que te gustes proteger, porque se viene una lluvia. Y comadrita, si me estás escuchando y estás lavando, pues ahí detente, ahí déjala, porque si no esa ropa no se va a secar y luego la ropa húmeda huele gacho, huele raro. Así que yo te diría que mejor ya le pares ahí y mejor síguele otro día, porque estos climas tan raros que tenemos aquí en la península, ¿qué te puedo decir? Vámonos con más música, pero antes de que nos vayamos con más temas bien sabrosones, te voy a recomendar también que nos sigas en redes sociales, porque nos encontramos en Instagram como @lacomadre985 y en Facebook como La Comadre Meet. Y también es invitación, porque tenemos una aplicación maravillosa que nos resuelve todo aquí para quienes queremos ir escuchando música en el carro, en la calle, en el camión, en donde sea queremos tener música. Yo te diría que te descargues ahora sí esta aplicación que se llama Zipse Play, a través de la cual puedes escuchar las estaciones de Grupo Zipse Radio, por ejemplo, Amor 100.1, Kiss 97.7 FM y La Comadre 98.5. Y además, también tienes la posibilidad de ver televisión en vivo a través de esta gran aplicación.

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2: Son las 2:44.
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Preciosota, preciosota que me estás escuchando aquí a través de La Comadre 98.5, 2 de la tarde con 50 minutos y yo ya me voy, me despido de ti, mañana te quedas en compañía de Iván Ramírez y a continuación te quedas, por supuesto, en compañía de Arturo Valadez en Yucatán Habla Claro. Nos escuchamos hasta la próxima, te quedas aquí con Master Cumbia, esto es Master Cumbia con El Peliculón, 2 de la tarde con 50 minutos, te mando un besote de chocolate y me despido de ti, yo soy tu comadre Viridiana Pérez, hasta la próxima, bye bye bye.

0: 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Son las 3. 2.
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8: ¿Qué tal? Muy buena tarde. Buena tarde de martes. Agradecemos enormemente la oportunidad que nos presta para llegar hasta donde ustedes se encuentren. A nombre de los que integran y hacen posible de este espacio de denuncia ciudadana, les saluda Arturo Valadez al frente de este micrófono y vamos a estar, si usted nos lo permite, a lo largo de toda una hora dándole seguimiento y continuidad a todos y cada uno de sus reportes. Le invitamos a que nos pasen sus quejas, sus sugerencias, bueno, todo lo que nos quiera decir. Acá nosotros le escuchamos, vamos a dedicar un ratito de la tarde para dejarle que nos explique usted de viva voz pues estas problemáticas que pasan a nuestro entorno, ¿no? Qué mejor que sean ustedes, que son pues los que se vienen afectando con tal o cual situación. Y para ello, les recordamos que nos pueden contactar a través de la línea telefónica 9999-241091. Le confirmo, 9999-241091. Allá le dejamos a su alcance estos canales de comunicación. Vamos, queremos platicar con usted, queremos saludarle. Queremos que nos cuente lo que está pasando a nuestro alrededor. Y bueno, de alguna u otra manera, tener ese diálogo directo y sobre todo que podamos conocer lo que está ocurriendo. Pero bueno, si nos permite, nos vamos con la primera llamada de la tarde. Muy buena tarde, ¿con quién tengo el gusto?
9: Señor licenciado, buenas tardes.
8: Don Adolfo Canto Flota, ¿cómo se encuentra? Buena tarde.
9: Pues la misma película es...
8: No me diga.
9: Y sí, deben estar afilando las tijeras pues, para cortar de los gajos y las cobas para venir a deshiervar. El poste, pues cuando caiga, ponen uno nuevo. Las alcantarillas, pues habrá que deje de llover, porque la verdad se inunda cuando viene, pero es problema eso. Estamos trabajando, no pasa nada. No es que ahí frente al estacionamiento de aquí del campo, es el sitio. La luz de la esquina, nada, nada. Lleva más de 80 días que fui y no han podido venir ni a podar ni a nada de eso. Ya pusieron las luces, pero de nada sirve, no se expanden. La verdad, el poste no es problema, pues ya está peor, ya cayó las maderas, Ya comprometieron para uno nuevo cuando caiga. Eso no es problema. Ya estamos tranquilos con eso. Pero van a poner uno nuevo cuando caiga ese.
8: Y eso, más los otros problemas que le van sumando por allá, ¿no?
9: Pues digo, para quienes no conocen Tanlún, yo veo en el diario que 800 parques van a arreglar, no conocen el de Tanlún, no lo conocen, no es culpa de ellos, no lo conocen. El señor encargado del ayuntamiento, ¿cómo se llama? De Montalvo, ¿cómo se llama? ¿No? Montalvo, ¿cómo se llama? No conoce Yucatán, están en el clima y allá quedó. Y allá híjole. Quedó, no sabe nada a su vuelta. Si va usted bien, si no termina, el miércoles ciudadano. Lástima, porque la señora le pone mucho empeño, pero tiene gente que le está haciendo política y eso lo dice.
8: Híjole. Don Adolfo, ¿cuánto tiempo ya sumamos con esto?
9: Pues de última que le estoy diciendo que me voy a quejar, yo tenía más de 80 días.
8: No, más, ¿no?
9: Ya tiene sus años, creo que años, unos 2 años ya tiene.
8: Híjole.
9: Pero digo, no pasa nada. Me gustaría que vengan, no quiero que vengan. No hay hierba. Que tiene más de 1 metro de altura. Negro, lo que está en esquina, que no hay ni el poste. Nada más el semáforo es calunda. Pero que le digo, los señales tapadas. Las lámparas que pusieron frente a la iglesia, bonitas lámparas, pero no se expande la luz porque no han venido. Pero no hay ido la piladora, pilados, las tijeras o para cortar los cables. Yo le acuerdo que digo, no hubo, se llama el señor de la semana pasada, ¿verdad?
8: Ajá.
9: El que digo de mí.
8: Ah, sí.
9: Es la verdad, él me dio en el ayuntamiento y muy amable el señor y todo. Pero allá quedó. Que allá, la verdad. Lástima, ojalá. Ahí vienen las elecciones, ojalá que ganemos. Entonces, yo le digo al cañón. Pues espero que ya te vamos a ver, ya estés en el poder, vamos a arreglar todo esto. Ya Zapata está esperando las bicicletas que ponían en los parques para que acá devuelvan una y se peleen, porque ya saben, las bicicletas desaparecieron.
8: Claro.
9: Sí, ya está esperando Zapata, una bicicleta que se largue, ya no aguanta todo.
8: Mi estimado don Adolfo, sabe que acá siempre encontrará un espacio para compartir esto y de alguna u otra manera exponer estas problemáticas.
9: Yo lo sé, pero digo, me gusta hablar con usted porque oye, porque la gente no oye, es gente ciega, no oye.
8: Pues hay que mostrarles lo que está pasando, abrir los ojos y que se escuche fuerte y claro lo que se está diciendo acá.
9: Ya les digo, cuando caiga el poste no tenemos problema. Eso ya lo prometieron, van a poner un poste nuevo. Allá quedó. Eso sí.
8: Perfecto. Pues ahí está, mi estimado don Adolfo. La verdad, agradecerle muchísimo, como siempre, el tiempo de uno, estar vigilante, estar chuche en la jugada.
9: Claro que sí, tiene cuidado, estoy pendiente.
8: Dos, el que nos llame para nosotros es una aliciente, ¿no?
9: Nada más le digo que cuando vaya sea, ¿cómo se llama? Mal encaminarse, me avise, ¿no? También.
8: ¿Por qué es mal encaminador usted, don Adolfo?
9: No, al contrario, cuando usted se mal encamine, avíseme.
8: No, ¿cómo va a ser? Aquí puro agua de Jamaica, limonada.
9: Eso está bueno para el otro día.
8: Pues va, es peligroso usted, don Adolfo. Es peligroso.
9: Un abrazo, mucho gusto.
8: Que se me cuide mucho, don Adolfo. Le mando un abrazo.
9: Igualmente.
8: Nuestro gran amigo, don Adolfo Canto Flota, que se pone en comunicación con nosotros para exponernos nuevamente cómo este tema sigue dando de qué hablar allá a los vecinos de Tanlún. Son asuntos que venimos arrastrando y desafortunadamente pues siguen siendo problema. Y hay que decirlo, don Adolfo lo ha dicho, nosotros lo volvemos a decir o explicar. Esta zona está, la zona que nos describe don Adolfo, pues prácticamente está al ladito de Circuito Colonias. O sea, si bajas de la avenida Cupules, te vas a, pasando naturalmente Circuito Colonias, te vas a topar con el Parque de Tanlum. Avanzas un poquito más, llegas a Chencú, pero todo ese tramo es un tramo que te conecta a Chencú, a Pensiones, te vas a Chuburná, a Francisco de Montejo, y eso tan solo por mencionarles algunos de los tramos que esto abarca, a San Pedro Uxmal, a muchos tramos que abarca esto. Y bueno, si sigues derechito, pues te va a conectar con el anillo periférico. Pero lo cierto en esta situación es que, desafortunadamente, a pesar de que se ha dicho en repetidas ocasiones, lastimosamente esto pues no ha tenido una respuesta o una solución. Por ello, le hacemos un llamado de nueva cuenta a las autoridades pertinentes para que pues se den la tarea de revisar esto, darse una vuelta. Que no me crean a mí, que no le crean a don Adolfo, que se den una vuelta, que lo chequen y que si al final nosotros tenemos razón, pues que se atienda y se solucionen estos desperfectos, ya que finalmente esto es lo que va a hacer la diferencia entre que un caso, un tema, un asunto tenga la atención adecuada o que no. Así que por allá esperaremos de manera muy atenta todo lo que por allá nos vaya compartiendo. Tenemos muchos mensajitos, algunos que nos han llegado aquí a través de las redes sociales, el Facebook de Yucatán Habla Claro. Le quiero mandar un gran saludo a José Federico Solís Canto. Nos manda saludos, mi estimado José Federico. Apreciamos mucho que nos estés acompañando la tarde del día de hoy. Te mando un gran, gran, gran abrazo, mi estimado. Valoramos mucho que nos estés siguiendo como cada día. Hernán Castro nos dice, licenciado Arturo Valadez, le pido su intervención para que cambien a una persona que tiene un puesto en una actividad dominical a otro lugar de la plaza, ya que es grosero con las mujeres de los puestos del lado izquierdo y al lado derecho. Ya se le solicitó en varias veces y ok, lo mandamos en este momento, mi estimado Hernán, para revisión y a ver qué se puede hacer al respecto. Creo que ya no lo habías compartido previamente este asunto, pero de todas formas se lo vamos a pasar a nuestros contactos allá para que lo tomen en consideración este pendiente. Les recuerdo que para llamarnos nos pueden contactar al 9999241091. Le corroboro el dato, 9999241091. Y estamos en el Facebook de Yucatán Habla Claro, por si nos quieren escribir. Por acá nos ha escrito don Hernán, nos han escrito también mi estimado José Federico. Nos pueden dejar allá su reacción, su comentario, sus impresiones y bueno, todo eso acá para nosotros será valioso para ir construyendo el sentir, el panorama y el latir de Yucatán. Nos vamos a la primera pausa comercial, no sin antes recordarle que estamos en vivo su programa Yucatán Habla Claro.
0: 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Son las 3:15.
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8: Para estar promoviendo, para estar empujando, para estar motivando y de alguna u otra manera logremos que nuestra voz sea escuchada. Y usted creerá, es que mi problema, ¿quién me va a escuchar? ¿Por qué me deberían de dar seguimiento? Bueno, acá lo importante es que todas y cada una de las voces tengan eco, y eso va a ser a través de la plataforma de denuncia ciudadana de Grupo CIPSE. Por favor, manténganos, sí, al tanto de todo esto. Y le agradecemos, apreciamos, créame, infinitamente que esté con nosotros. Tenemos un mensajito de Gabriel Acosta de El Ávila. De la Ávila, nos dice que es de la Ávila Camacho, Gabriel Acosta, buenas tardes. Manuel Ávila Camacho 2, quisiera reportar una solicitud que hice ante la Comisión Federal de Electricidad, un cambio a 220. El número del reporte es el W0106-676548. Lleva como 3 semanas que se solicitó y no lo han atendido. Urge ya un poco, ya que ahí viven 2 personas, adultos mayores y con personas con discapacidad. Entonces, se protege la luz, ya que cuenta con 110. Y ese motivo se solicitó la 220, o sea, un voltaje distinto. Espero que llegue ese reporte a la Comisión Federal de Electricidad, porque he llamado al 071 y no más no van. Cuenta la dirección en la calle 49, número 743, por la 4 y la calle 20 de la Manuela Vila Camacho 2, nos dice a través de este mensaje, mi estimado Gabriel Acosta, pidiendo pues esta atención lo más pronto posible, ya que ante este desperfecto, esta problemática, no hay una solución. Le agradezco que nos contacten. Tenemos una llamada. Buena tarde. ¿Con quién tengo el gusto?
20: Con la señora Rosalía Arturo. Licenciada Arturo.
8: Rosalía, ¿cómo estás? Gusto escucharte de nuevo.
20: Pues igual yo, muchísimas gracias por sus atenciones, por todos sus problemas que nos ha resuelto. Aquí nos resolvieron ya los de la JAPAY. El miércoles vinieron a repararlo. Pues quedó bien, bastante bien quedó, ya nos llega la fuga hasta la esquina.
8: Es una buena noticia, mi estimada Rosalía, claro que sí. Por el desperdicio de agua que había, ¿no?
20: Sí, demasiado se salía el agua, y sobre todo que no fue ni cosa de una ciencia, en 20 minutos ya lo habían reparado.
8: No me digas, o sea, de volada.
20: De verdad. De volada lo repararon, porque dice el señor que vino a repararlo que es una tuerca que estaba floja y nada más lo atornillaron y quedó bien.
8: Híjole, pues, qué buena noticia nos has dado,
20: Sí, porque como le hablé como 4 veces, ¿te acuerdas?
8: Sí.
20: Le mandé hasta un WhatsApp.
8: No, todo. No se nos olvida.
20: sí, es un velado eso, porque desde junio, ya tiene con junio, julio, agosto, septiembre... Ya estamos en octubre, fíjense cuántos meses
8: bastante tiempo y lastimosamente pues allá el tema era que no tanto el que se vea feo, sino que el problema ya es la cantidad de agua que se está desperdiciando.
20: De la mano, así es, ¿no? Y aparte quedaba la puerta de la casa espantosamente llena de lodo, los moscos, la basura que se estaba acumulando en el agua.
8: Sí, y luego, ¿quién lo tiene que recoger? Pues usted, ¿no? ¿Quién lo tiene que limpiar? Pues usted, ¿no?
20: Pues sí, así estamos diario, porque no se puede dejar la basura por los moscos.
8: Sí, definitivamente.
20: Ya vio que ahorita hay dengue y entonces nos da miedo porque nosotros somos dos adultos mayores aquí en la casa.
8: Acá, bueno, independientemente haya una persona joven, adulto o niño, lo cierto es que el dengue, el Zika, el chikungunya, es una amenaza latente en esta temporada de lluvias, que bueno, está ya programado y pronosticado que las lluvias continuarán a lo largo de la semana.
20: Sí, pero qué bueno que lo arreglaron y pues sí, estoy contenta porque pues ya no tenemos el problema de que se encharca, se queda con verdín y se instala la basura espantosamente. Ya no tenemos ese problema, la verdad.
8: Qué bueno, pues qué bueno.
20: Qué buenísimo, me dio muchísimo gusto que lo hayan reparado y pues ya estaremos en contacto con otras cositas que hagan falta aquí en la
8: colonia. Lo que guste, mi estimada Rosalía, lo que guste. La verdad es que dinámica de que se contacte con nosotros, la verdad siempre para nosotros es una verdadera alegría, tener
20: claro,
8: la...
20: Claro, sí, me dio mucho gusto. Y también sabe que le quería preguntar, los viernes habla el señor Jaime del Seguro Social.
8: Sí, cómo
20: Social,
8: no, cómo no. Sí, nuestro doctor en pensiones.
20: ¿Y cómo me puedo contactar con él? ¿Solo ese día?
8: Bueno, si quiere puede mandarle un WhatsApp, le puedo compartir el número, pues nada más indíquele que lo escuchó a través de Yucatán Habla Claro, ¿no?
20: Ajá.
8: ¿Tiene cómo apuntar?
20: No tengo cómo apuntar. Adrián, dame para mi libreta de apuntes, por favor.
8: Para que le pase el dato, ¿cómo no?
20: Ajá, yo le marco por WhatsApp. ¿Y le puedo mandar mensaje?
8: Más que nada, mandarle mensaje. Él atrae un mensajito de WhatsApp.
20: Ajá.
8: Ok. Es el
20: 99-99-10-05-54. 54. Es
8: 99-99-10-05-54. Es correcto.
20: Es el señor Jaime.
8: Don Jaime Gutiérrez, así es.
20: Sí, don Jaime. Y por ejemplo, ¿ese WhatsApp es de él o es de la televisora?
8: Bueno, es de él directamente. Es a través de donde él atiende los comentarios de la gente que se contacta directamente con su persona.
20: Ajá. Tiene que ser el día que está él allá con usted, ¿verdad?
8: El viernes está con nosotros, eso sí. Directamente los viernes platicamos, abordamos diversos temas y, bueno, acá cualquier cosita. De todas formas, si nos quiere pasar alguna pregunta o algún cuestionamiento, pues estamos también a la orden para hacer ese vínculo,
20: Ajá, muchas gracias, señor Jaime. Yo nada más quería preguntarle dos cositas. Por ejemplo, yo estoy pensionada por la ley 97.
8: Ajá.
20: Pero entonces el Seguro Social, cuando ya viene el aguinaldo, a la ley 97 no le da el aguinaldo, solo la ley 73.
8: Pues entonces, es buena su pregunta.
20: ¿Y por qué tienen el privilegio los de la ley 73 y la ley 97 no? Pues si somos trabajadores todos, debemos de tener las mismas concesiones, ¿no le parece?
8: Claro, eso igual y se lo plantea y a ver si lo podemos abordar y platicar la próxima vez que estemos por acá.
20: El viernes, ¿no?
8: El viernes, ¿cómo no?
20: Sí, porque yo todos los días le oigo sus comentarios, todos los días oigo que hablan personas, todos los días tengo contactado con usted la televisora.
8: Muchas gracias.
20: Yucatán habla claro.
8: Muchas gracias, ¿eh?
20: Entonces, yo eso quería preguntarle al señor Jaime, ¿por qué tienen privilegios los de la ley 73 y los de la ley 97 no?
8: Está muy interesante esta pregunta que nos plantea.
20: Claro, claro, si todos somos trabajadores, todos tenemos años, por ejemplo, del 97 a tales fechas debemos de tener privilegios también, ¿no le parece?
8: Exactamente, muy bueno su apunte, ¿eh?
20: Así es, sí, eso me gustaría. Hace 8 días quise hablar, pero no pude contactarlo porque tenía muchas llamadas y mi teléfono no entraba a las llamadas. Pero eso yo quisiera saber, esa preguntita nada más, para saber por qué no tenemos esos privilegios nosotros.
8: Pues mantengan al tanto de lo que resultó después de este llamado, después de este comentario, y pues nos alegrará mucho saber de usted, ¿eh?
20: Ah, muchas gracias, licenciado.
8: Le mando un abrazote, que se me cuide mucho.
20: Igualmente a usted, que se cuide mucho, licenciado.
8: Gracias.
20: Hasta luego, que tenga buenas tardes.
8: Bonita tarde igual para usted. Oigan, tenemos que ir a una muy breve pausa comercial, pero no sin antes, todavía nos quedan unos minutitos, nos da oportunidad de hablar de algunos comentarios que nos llegan por acá. Tony Rivera Villanueva, me quiero quejar de mi compañero Willy Castillo, no quiere chambear. Qué cosas, ¿verdad? Pues que se ponga a chambear, amigo, ¿no? Le mandamos saludos a Daniel Uribia, que también está con nosotros en la transmisión de esta tarde. Agradecemos infinitamente que nos tenga bien acompañarnos con sus comentarios y sus denuncias, siempre son súper valiosos en este ejercicio de participación ciudadana. Les invito a que nos pongan allá a través de los siguientes espacios, los canales de comunicación, los contactos para que estemos hablando directamente. Les recuerdo el número 9999-241091. Corroboro, confirmo el dato, 9999-241091. Ahí usted nos pasa la información. Directamente nosotros lo exponemos, lo proponemos y estamos dándole seguimiento a todo lo que amablemente usted nos plantee. Le tengo acá algunos mensajitos, a ver, vamos a darle lectura a algunos que nos llegan por acá. Este tiene fotografías, es de Mariana Santana. Mariana Santana nos expone con fotos. Buenas tardes, quisiera reportar a mi vecina en la colonia Xoclán, Susulá, tira agua de lavado en la puerta de la casa, en la calle 79, número 1155 por 136 y 136, letra B. El agua sale de la casa, pero naturalmente que no se queda allá, sino que se transporta, pues, por un tramo bastante considerable, o sea, recorre un punto bastante considerable. Y finalmente, pues esto termina generando una encharcadera terrible allá. Nuevamente, el exhorto es para que los vecinos, o sea, los vecinos que están pues incurriendo en estas faltas, lo tomen en cuenta. Nos dice por acá: eso cada vez que cae la lluvia se vuelve peor, tiene mal olor, ya se revuelve el agua con la lluvia y se riega por todos lados, la alcantarilla está rebosando de agua de lluvia, agua de podrida de lavado. Ojalá que pudieran hacer algo. Otro reporte es que ponen música a todo volumen los fines de semana y la verdad es que ya molesta porque es de vez en cuando, o sea, si fuera de vez en cuando, bueno, y manera, pero eso ya es lastimosamente constante. Nos dice que acá hay malestar, el problema es en la Xoclán, Susulá, ojalá que nos puedan atender este problema. Nos vamos a la pausa comercial, la última que tenemos, perdón, la de la media, siga con nosotros, estamos en vivo en su programa Yucatán Habla Claro.
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19: Son las 3:31. 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
8: Estamos de vuelta, de regreso. Gracias por continuar con nosotros. Sabe que estamos aquí en vivo en su programa Yucatán Habla Claro y a disposición de recibir sus llamadas. Nos vamos con la siguiente llamada de la tarde. Muy buena tarde. ¿Con quién tengo el gusto?
27: Con María Fuentes.
8: María, ¿cómo se encuentra?
27: Bien, licenciado.
8: Qué bueno, mi estimada María. ¿De dónde nos llama?
27: De la Manuel Ávila Camacho.
8: A ver, ¿qué está pasando por allá?
27: Aquí en la calle 43, con 6 y 8, número 312. Hay una fuga de agua en la calle. Y en la media esquina está un pozo vial que está rebosando de agua con verdín. Y me imagino que con moscos, porque hemos tenido moscos también por acá.
8: No me digas.
27: Sí, aunque pase el camión a fumigar, pero allá en ese pedazo de porque es pequeño, y hay otro pozo como a unos 5 metros más, pero ese no está lleno. El que está lleno es el que está en mera esquina. Entonces el agua que se sale del agua potable sale y se da vuelta y ahí y se está acumulando. Ya tiene hasta verde. Supuestamente, me han dicho las otras vecinas que ya lo reportaron. Y yo les digo, ya tiene rato que está ya esa fuga. Y a ver si, pues con ustedes un poquito más rápido, porque pues...
8: ¿Cuánto tiempo ya llevamos así?
27: Uy, ya tiene como un año.
8: Guay.
27: Les digo que ya está la hierba, el verde. Es más, hasta esos de la casa ya quitaron la hierba, pero la dejan amontonada como para que no se vea la fuga de agua.
8: No.
27: Y también la señora tira en ese lado, en su portón, tira toda su agua de su lavado.
8: No. O sea, finalmente esto a los que perjudica no es únicamente a la gente de allá, sino a todos, en realidad, a todos los que por allá tienen que convivir o estar. Desafortunadamente, pues este desperdicio del recurso natural, no hablemos únicamente del desperdicio monetario, hablemos también de la pérdida de lo que esto significa.
27: El líquido vital.
8: Claro, Esa agua que no está llegando, o sea, que se está quedando en la calle, no está llegando a las casas. Y luego, no sé si ustedes, pero igual y podrían estar arrastrando o padeciendo una baja presión del recurso, ¿verdad?
27: Sí, así es.
8: Correcto. ¿Me puede recordar la dirección, si es tan amable, mi estimada?
27: Es calle 43.
8: ¿Sí?
27: Por 6 y 8 del Ávila Camacho 1.
8: Ok. A ver, para que acá le indiquemos el asunto a las autoridades. Como te le he dicho, pero es para la Junta de Agua Potable y Alcantarillado del Estado de Yucatán, quienes lo tienen que resolver a la brevedad posible antes de que estemos hablando de una muy, muy mala afectación, ¿no? O sea, el tema allá es que pues ustedes son los que están padeciendo por eso, ¿verdad?
27: Sí, le digo que está llena la rejilla también, está toda verde y todo, y yo me imagino que debe ser ya una de moscos, pero sí nos llegan a nosotros los moscos porque ya pasaron a fumigar y siempre quedamos así tranquilos, pero ahorita nos está viendo moscos, pues tremendo pedazo lleno de agua, y aparte de eso se va su agua de lavado.
8: Peor aún toda la historia. Correcto, mi estimada María. La verdad es que le agradezco infinitamente que esté compartiéndonos esta información. Finalmente, a nosotros lo que nos interesa es que estos reportes tengan una escucha y sobre todo que sean solucionados. Creemos, de verdad creemos que al final esto va a tener una respuesta positiva, pero bueno, no va a lograrse si nosotros no hacemos el empuje correspondiente como usted lo ha hecho. Así que creemos que esta denuncia va a tener una solución y le agradezco que nos haya llamado,
27: Y donde ya está suave todo eso de Simón, ahí están pasando y ya está formando huecos.
8: ¿Cómo que suave? ¿El piso?
27: Pues sí, ajá, donde está todo húmedo, donde corre esa agua.
8: Ajá.
27: Ya empezó a formar sus huequitos, que ya después van a ser tremendos huecotes allá.
8: Caray, no, pues sí es un problema,
27: Y la señora que está en la puerta, pero se hace a la misma, como tira su agua y todo, no le conviene que lo reportemos.
8: No, y acá hay dos situaciones. La primera es que la vecina sí o sí tiene que detener completamente ese tipo de acciones. O sea, finalmente lo que está pasando está perjudicando a todos por una práctica que luego lo podemos, lo puede compensar, lo puede cambiar por, no lo sé, el agua de lavado que se vaya para para el jardín, para una poceta o para algo, pero si lo dejamos a que se vaya a la calle, vamos a perjudicar a todos, porque además es agua sucia. O sea, nos vamos a perjudicar prácticamente a todos. Pero bueno, acá con este detalle, con esta información, creo que podemos hacer allá mucha diferencia. Y le voy a encargar muchísimo, mi estimada María, que nos mantenga actualizados con relación a este tema, ¿va?
27: Así es, mi licenciado. Lo que pasa es que da un poco de trabajo comunicarse con usted.
8: El nombre,
27: no,
8: la
27: gracia. Nos quedamos, ¿verdad? Por cuando no queremos que nos escuchen.
8: Sí, sí. No, y de verdad le digo, le agradecemos, como no tiene la más mínima idea, mi estimada María, por la pues la insistencia, ¿no? El no quitar el dedo del renglón, porque sí. Finalmente, pues acá nosotros estamos por y para ustedes. Por eso agradecemos y valoramos que pues esté insistiendo, que esté empujando y que no deje de proponer estas situaciones que están a nuestro alrededor. En este caso, temas relacionados con agua potable. Le mando un abrazo, mi estimada María, a usted.
27: Igualmente,
8: y a la familia.
27: Mi licenciado, que la pase bonito.
8: Igualmente, muy bonita tarde.
27: Igualmente.
8: Nos vamos a ir a más comentarios. Nada más, si usted se quiere contactar con nosotros, puede hacerlo a través de la línea telefónica 9999-241091. Corroboro por allá el dato, 9999-241091. Nos alegrará muchísimo estar siempre en esta comunicación directa. Y tengo acá un reporte que nos dice de nuestro amigo René Martín Bianchi Rodríguez. Buenas tardes, licenciado Arturo, para reportarle lo de los perros callejeros que andan allá por la calle 29 con 36 y 38 de Juan Pablo II Magisterio. Ya se le pasó el reporte a las autoridades y hasta ahora no han ido a cambiar, no puedes caminar seguro. Uno desafortunadamente tiene que

0: Nada, estos animalitos, hay que decirlo, son alrededor, se dice, 50 mil perros en situación de calle. Y el número tal vez pude decir, no, pues es que dirán, son más, no, no, no, son un aproximado, porque así como llegan nuevos, se van otros. El promedio de tiempo de vida de un animalito en situación de calle es de, si le va bien, viven 5 años, si les va bien. En la calle se enfrentan problemas relacionados con hambre, porque no hay comida disponible como el perro que tienes allá en casa. No hay agua limpia disponible como el perrito que tienes allá en casa. Vacunas, de hecho acabamos de pasar el periodo de vacunación antirrábica. Esterilización tampoco hay. Y eso es lo que también ha generado que estos animalitos pues se reproduzcan de volada. Y esto ocasiona que sean más, más, más, más y más. Y esto tan solo le estoy hablando de factores biológicos, o sea que el perrito necesita comer, necesita tomar agua o necesita medicación. Pero también hablemos de los factores externos. Hay enfermedades, el clima, la lluvia, como en estos días. Muchos, o sea, si hasta tu perro se enferma con eso, que le cae una lluviecita, imagínate ese perro que está en la calle, que especialmente ahora en estos días de lluvia, en donde la calle queda totalmente cubierta de agua y donde el perrito no tiene ni dónde guardarse, bueno, ese es un factor. Luego esa mascota también termina enfermándose. Hay otros parásitos que están o en el agua que toman el charco o en la tierra en donde se duermen. Y de allá vienen problemas en la piel, problemas estomacales. Hay también un insecto, o sea, una bacteria que también termina dañando estos animalitos. Y eso, insisto, hablando de los factores externos que no son controlables. Pero también hay otros como accidentes vehiculares. Los perritos, pues, no miden como usted y yo, tal vez. O sea, ellos cruzan la calle sin distinción, o sea, no saben cuáles son las reglas de tránsito. Cruzan y se los levantan. O pisan allá un cristal roto, o pasan muchos accidentes. Y lo peor del caso, la gente que no tiene, pues vamos, que no tiene conciencia, por decirlo de la manera más amable posible. La gente que no entiende que acá estamos, podemos convivir todos, y que ataca, lastima, vulnera a estos animalitos. Son todos los riesgos que enfrentan estos animalitos. Y estos que nos están facilitando, mi estimado René Martín Bianchi Rodríguez, pues son unos de que, si bien ellos no son los culpables, sí están provocando una situación muy complicada para los vecinos. Porque pues uno dirá, no, es que estos animalitos pues no hacen daño, no. Tal vez nos gustaría que no nos gustaría que les pase nada, pero hay que colocarlos en hogares temporales, hay que buscarles un lugar en donde pudieran estar, porque finalmente, si se quedan en la calle, va a pasar alguna de los supuestos que ya les he compartido. No quiero decir que sea exactamente eso, pero tal vez alguna de estas situaciones pudiera ocurrir. Pero nosotros estamos empujando para que sea más adopción, hogares temporales. Porque sí, también se agradece a la gente que les da comida, que les da agua, pero igual y es insuficiente para la cantidad del problema. Así que vamos a poner su granito de arena, porque luego estos perritos te rompen la basura, atacan a la gente y finalmente pues hacen todo un relajo allá en la calle, persiguen a los que están los que están por allá intentando ir a comprar, o a los chavitos que están regresando de la escuela. Nos vamos a la última pausa comercial. Le invito a que siga con nosotros. Estamos en vivo en su programa Yucatán Habla Claro.
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2: Son las 3:47.
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1: Estamos de vuelta, de regreso. Gracias por continuar con nosotros aquí en vivo en su programa Yucatán Habla Claro. Acá a la orden, estamos para darle seguimiento. Estamos, a ver, con algunos comentarios. Si me permite, le voy a compartir algunos que nos han llegado. Este que nos dice Margarita Canul, tiene fotografías, a ver si nos pueden facilitar esas fotos de Margarita Canul. Nos cuenta a la letra lo siguiente, dice así. Estimado licenciado Arturo Valadez, el motivo de mi mensaje es para reportar a la autoridad correspondiente la fuga de agua de la calle 77 en la banqueta de la casa número 640 por 42 y 44 del fraccionamiento Tixcacal o Pichem. Cuenta por acá que ya la fuga lleva 3 meses y los vecinos, 3 vecinos lo han reportado aproximadamente como 6 veces cada quien, lastimosamente no ha habido respuestas. Varias personas se han caído porque justamente se ha formado verdín. Dice por acá, incluso tienen puesto bloques de la gente, tenga precaución para pasar. Desde el 23 de septiembre llamamos, pero pues no ha habido atención a ello. Le agradezco lo que se le pudiera hacer al respecto, esperando que las autoridades atiendan esa situación. Mi nombre es Margarita Canul. Le describo, a ver, todo el tramo, o sea, saliendo de esta tubería, se va una estela de agua. Al estar en este punto, por mucho tiempo, se ha formado una capa de verdín bastante considerable. Finalmente, esto luego hace que se resbalen la gente. Y amén del desperdicio de agua que hay en esta zona. Así que le dejamos de tarea para las autoridades de la Junta de Agua Potable y Alcantarillado del Estado de Yucatán, pues para que a la brevedad posible puedan darse una vueltecita por este punto y resuelvan este llamado de parte de los vecinos de esta zona. Viridiana Bosque nos expone por acá la siguiente información, a ver si nos pasan este detalle. Viridiana comparte fotografías. Ella dice: buenas tardes, licenciado, me dirijo a usted con mucho respeto. Mi nombre es Viridiana Bosque, soy una madre de familia que con ayuda de que busca ayuda con un problema que tenemos de un árbol que está enredado entre los cables. Este árbol se encuentra en preescolar, ubicado en la calle 34 por 111 y 113 de la colonia Canto. El preescolar se llama Fernando Barbachano Peón. Queremos ver si hay la posibilidad de que nos ayuden quitando parte de las ramas, ya que con los aires se caen y se resecan. Ahí están las imágenes de los troncos que han caído. Afortunadamente, no... Dice... Afortunadamente no cuando están los niños. En abril del 25 se cayó una rama, se rompió la toma de luz y la reja de la escuela. Esta semana explotó el transformador y está así. Los niños, pues, ha reportado, nada más no hacen caso. No queremos que ocurra una desgracia en este lugar. Nos ponen por acá sobre la mesa este desperfecto, pidiendo pues que se haga algo antes de que pase a mayores, principalmente porque estamos hablando de un sitio en donde conviven muchísimos niños bastante tiempo. Acá también los daños que esto representa son muy considerables. No hablemos solamente de los materiales, también hablemos de lo físico, ¿no? O sea, la gente que pudiera ser lastimada. Nos vamos con el siguiente reporte, es de José Manuel. Nos manda unas fotografías, a ver si las tienen por allá para compartir las fotografías de José Manuel. Él nos dice, a ver, buenas tardes, ayer que mandé el mensaje, a los 10 minutos llegaron y taparon la fuga, pero la taparon los huecos y la que está enfrente de mi casa, pues no la taparon correctamente. El número del reporte es el 190 y se desgastaron. Hay una fuga que está a la casa 191. Está cerca del medidor de la señora. Gracias, que tenga una excelente tarde. Bendiciones, nos dice en este pendiente. Gracias por compartirnos este detalle. Lo que sí nos hace... nos hace una valorar, entender que esta problemática no lo tenemos que pasar por alto, ¿no? O sea, son cosas, situaciones que luego se van acumulando y se van haciendo mucho más grandes. Este bache pues estaba más chico hace unos días, pero hoy, ahora, lo que sí está pasando es que se está convirtiendo en un problema mayor. Nos vamos con Leonardo Canto, nos manda un video Leonardo Canto. Él nos pone el siguiente reporte con un video, a ver si lo podemos compartir a continuación. Es en Ciudad Cauquel 2. Ya ni con varios reportes que se han hecho lo vienen a tapar. Ya lleva meses así en la calle 55A por 114 y 114C de Lomas Cauquel. Este reporte, insisten, todo lo que pues va presentando de afectación, la cantidad, la estela de agua que esto ha dejado, hasta ahora no se le ha dado una respuesta favorable. Gracias por esto, ¿eh? Tenemos ahora un reporte anónimo que nos mandan un video de un letrero sobre la banqueta, a ver si lo tenemos por allá. En este reporte nos dicen sobre la banqueta y además hay una motocicleta, no se puede ni siquiera pasar allá en Santa Rosa, en la calle 42 con la 99 de la colonia Santa Rosa.
2: En la colonia San José, la calle 42. Voy a pasar el tráfico, esta persona se tiene que bajar de la acera para ver cómo pasa, porque esta señora tiene invadida la acera, y además una moto de la misma casa, una barbaridad.
1: Bueno, esto es la molestia, la preocupación de parte de los vecinos que pues no basta con lo que, no les permite pasar por allá. Y obviamente que esto representa pues un riesgo para quienes intenten transportarse, principalmente las personas con alguna discapacidad o con alguna situación que amerite la necesidad urgente de reutilizar sí o sí estos espacios. Juan Carlos Canul nos manda una imagen, estas son fotografías. Dice, buenas tardes, ¿será que puedan reportar una fuga de agua? Ya tiene meses que se hizo este reporte, pero hasta ahora no se ha atendido. Dice, es en la planta Ayala Sur, calle 50, letra C, por 167 y 169. Nos exponen en este mensaje que pues la cantidad de agua que se está yendo es considerable. Y luego, si no se hace algo, finalmente pues vamos a terminar viendo una baja presión de agua. Y los afectados seguirán siendo los vecinos, porque además de que hay una cantidad considerable de agua en la calle como charcos, pues ni siquiera se va a poder andar por este sitio, ¿no? O sea, así que les ponemos este encargo sobre la mesa a las autoridades. Con esto, pues ya vamos empezando a cerrar el programa de la tarde del día de hoy, no sin antes recordarle que la programación de Grupo CIPSE no termina en este momento, vamos a continuar con mucho más. A continuación viene el señor deporte Eddie Baeza, muy bien acompañado del doctor, el maestro Andrés Novelo Mena. Ellos vienen a alegrarle su tarde con noticias relacionadas al mundo del deporte, estadísticas, entrevistas, resultados, todo lo que usted necesita saber. Excelente tarde, si todo sale bien, nos vemos el día de mañana para continuar levantando la voz. 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
4: Son las 3:59.
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Muy buenas tardes, mi gente de La Comadre. Son las 4 ya con 9 minutos. Y bueno, ahora sí, después de estar súper bien informados con todos los chismecitos de las colonias, creo que llegó la hora de ponernos a bailotear con lo mejor de la música grupera y tropical. Y para eso te estaré acompañando el día de hoy. Ya lo sabes, yo soy tu amiga La Muña, como siempre feliz y contenta de ser tu rocola personal. Sabes que aquí vamos a estar disfrutando tus temas favoritos, los últimos temas que están ahorita por allá en los bailoteos, pero también aquellos clásicos de clásicos que, pues bueno, siguen en nuestro corazón, siguen en nuestras pachangas. Y bueno, pues aquí tenemos esta combinación deliciosa de canciones para que nuestra jornada laboral sea lo más amena posible. Así que vamos a seguir disfrutando por acá. Hoy pinta para ser un día bastante caluroso, de cierta manera. Oigan, en la mañana como que medio yo empezaba a chispear, luego volví a salir el sol, luego volví a chispear. ¿Quién sabe? Está medio bipolar el clima. Entonces, bueno, pues yo te invito a que tomes tus precauciones. Si estás por salir de casa, bueno, pues llévate tu paraguas, llévate un cambio de ropa. Si estás a punto de salir del trabajo, bueno, pues ten en cuenta que posiblemente nos caiga lluvia. Y así nos ha traído el clima últimamente, ¿no? Entonces mejor estar prevenidos y hacer nuestro camino más ameno, por supuesto con buena música, aquí a través de La Comadre, que sí la mueve. Así que vamos a iniciar este espacio musical, como ya es tradición, con un buen bailoteo, con una canción que nos ayude a sacudir la pereza, sacudir el mal de puerco que ya tenemos justo a esta hora, para, bueno, seguir sacando nuestros pendientes del día. Así que te voy a dejar con algo de Nelson Cancela y esto que se titula Bailando Tallao. ¡Súbele! ¡Bienvenido!

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Mi gente, son las 4 de la tarde ya con 38 minutos y oigan, tuvimos un cambio medio drástico por ahí. Primero escuchamos a Lucero con un tema sentimental. El tema se tituló Llorar, por ahí si te gustó y lo quieres guardar en tu playlist, bueno, pues así la encuentras. Y a continuación nos vamos a ir con un tema de Shakira en colaboración con Fuerza Régida, que justo esta agrupación ya anunció su gira por México. Algo sumamente esperado, ya están los boletos disponibles por lo que sé. Híjole, la verdad es que yo soy una de esas personas que esperaba esta agrupación. Se me juntó, la verdad, el lavado con el planchado, porque hay otros cuantos conciertos a los que quiero ir, pero pues si tú también eres fan, ahí en las redes sociales, en todos lados vas a poder encontrar la información. Ya sabemos que hay muchos éxitos de esta agrupación, que justo también aquí en la frecuencia del 98.5, pues los hemos disfrutado, tenemos varias cancioncillas por acá. Entonces, pues bueno, vamos a disfrutar este bonito tema. Igual y en dado caso tú todavía no los conoces, bueno, pues te voy a dejar esta canción para que puedas saber un poco de su ritmo y pues qué mejor que hacerlo en colaboración con Shakira, la mujer que se roba los corazones de todos, tantos hombres como mujeres estamos cautivados con esta artista, así que bueno, pues vámonos para disfrutar más, son las 4 de la tarde con 39 minutos, esta es La Comadre.

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4: Continuamos con más cumbia para gozar aquí a través de tu frecuencia favorita. Son las 5 de la tarde y nos vamos a ir con algo de Aarón y su grupo Ilusión con Junior Clan y esto que se titula Sin Aire.

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